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gracias a la estupenda orquesta, gracias al maestro Miguel Ángel Fernández Luque. Gracias, muchas gracias. Gracias, gracias, gracias. Muchas gracias. Gracias.

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gracias a esta estupenda orquesta, gracias al maestro Miguel Ángel Fernández Luque. Gracias, muchas gracias. Gracias, gracias, gracias. Muchas gracias. Gracias.

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cantante, esta voz que le dio trascendencia nacional al canto del litoral hace muchos años. Ramona Galarza, Soy el Chamamé.

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cantante, esta voz que le dio trascendencia nacional al canto del litoral hace muchos años. Ramona Galarza, Soy el Chamamé.

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2: Esta voz que le dio trascendencia nacional al canto del litoral hace muchos años. Ramona Galarza, soy el chamamé.

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cantante, esta voz que le dio trascendencia nacional al canto del litoral hace muchos años. Ramona Galarza, Soy el Chamamé.

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Gracias, muchas gracias. 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

Tantas cosas nos recuerdan el pasado que es imposible olvidar lo que se quiere. En cada latir el corazón te nombra y poco a poco sin tu amor se muere. Será tan solo mi esperanza el hálito de luz que me dé vida, y esperaré del cielo alguna gracia que deje en mí la paz de aquel que olvida. 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

cantante, esta voz que le dio trascendencia nacional al canto del litoral hace muchos años. Ramona Galarza, Soy el Chamamé.

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la voz y el acento, pero dice el argumento sin transmitir lo que canta, porque no está en la garganta la hondura del sentimiento. Cantar es decir la vida con la música mejor, integrándose el cantor a la ruda lucha diaria, como chispa solidaria que hace saltar el rigor.

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cantante, esta voz que le dio trascendencia nacional al canto del litoral hace muchos años. Ramona Galarza, Soy el Chamamé.

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cantante, esta voz que le dio trascendencia nacional al canto del litoral hace muchos años. Ramona Galarza, Soy el Chamamé.

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Muy buenas tardes, como todos los martes comenzamos por Radio Escobar, mensaje de María Reina de la Paz para el mundo entero. Nos encontramos con Fernando dirigiendo nuestro programa, Araceli quien les habla, pero entre nosotros está ella, nuestra madre, que siempre está buscando a sus hijos para guiarlos, para enseñarles y para conducirlos a Jesús. Así que vamos a pedir, como siempre, al comienzo del programa, al Espíritu Santo que descienda sobre todos, con todos sus dones, sobre nosotros, que tanto lo necesitamos. Ven Espíritu Santo, por medio de la poderosa intercesión del corazón inmaculado de María, tu amadísima esposa. Amén. Bueno, ya con esto viene siempre el mensaje que ella todos los 25 nos envía para el mundo entero. Y este dice así: queridos hijos, hoy los invito, regresen a Dios, regresen a la oración, para que se conviertan en portadores de paz. Hijitos, oren por la paz que está en peligro, que nuevamente la oración fluya de sus corazones y de sus familias, para que con alegría puedan sentir la voz de Jesús en sus corazones. La paz esté con ustedes. Hijitos, sean portadores de paz y de oración por todos aquellos que no oran. Yo estoy con ustedes y oro por ustedes ante mi Hijo Jesús. Gracias por haber respondido a mi llamado. Bueno, como siempre ella no habla de catástrofes, pero sí habla de realidades, que es la que estamos todos viviendo: falta de paz en el mundo entero, falta de paz en las familias, en los países. Así que es importante trabajar por la paz, porque la paz no es algo que no haya guerra, sino que la paz es un trabajo, y es un trabajo personal y es un trabajo comunitario, ¿no? Así que la paz es muy importante recobrarla, porque sin ella no podemos hacer nada bien. Sin la paz, ya digo que es algo que sale del corazón, no viene de afuera solamente. Porque yo puedo estar en un hospital, en una cárcel, y tener paz, y no tenerla en medio de las grandes alegrías del mundo, ¿no? La paz es algo que viene de adentro y sale hacia afuera, y va transformando las realidades exteriores. Pero si no está en el interior, por más que tengamos todo afuera arregladito, si no está arreglado lo de adentro, los robos, la mentira, las peleas, la envidia, todas esas cosas estarían igual. Entonces, bueno, hay que trabajar por la paz, como nos dice la Virgen, y tranquilamente nosotros, sabiendo que ella está con nosotros, siempre acompañándonos, y más en estos tiempos, ¿no? Así que contentos de que ella esté siempre a nuestro lado y que no nos va a defraudar. Bueno, pero nosotros no la tenemos que defraudar también a ella, Que la Virgen es, ahora se presenta con todo en estos 44 años de apariciones como Reina de la Paz. ¿Qué necesitados estamos de paz? Que hace 44

nosotros los que estamos aquí recibiéndola, acompañando. Y estos mensajes que recibimos los 25 son para el mundo entero. Todos los días tienen mensajes individuales para distintos grupos. Unos se dedican a los enfermos, otros se dedican a los jóvenes, otros, cada uno en lo suyo, trabajan y van a su vez al mundo dando testimonio de esos mensajes que la Virgen va dando y que les da a ellos también, ¿no? Bueno, vamos a ir al santoral para ver los hermanos nuestros que ya llegaron, porque decimos, la iglesia no es el templo de piedra que tenemos, la iglesia es todos los creyentes, y no solamente los creyentes de la tierra, los del purgatorio y los del cielo, somos una sola iglesia, la del cielo, que es la iglesia la iglesia triunfante, la del purgatorio, que es la iglesia purgante, y la de la tierra, que es la iglesia peregrina, los que caminamos hacia, para el cumplimiento de esa realidad que Jesús nos donó con su muerte y resurrección. Así que bueno, vamos a ver a nuestros hermanos qué nos dicen hoy. Tenemos a Negidio Abad. Este ermitaño griego, también llamado Gil, vivió en los siglos VI y VII, en un lugar apartado y desértico, entregado a la penitencia. Se estableció en Francia e impulsó la vida monacal. Construyó un monasterio cerca de la desembocadura del río Ródano, donde fundó una comunidad. Se le atribuyen numerosos milagros, en curaciones, dominio de las aguas y conversión de pecadores. Los pueblos acudían a Egidio en peregrinación para que les curara el cáncer y la epilepsia, llamada mal de San Gil. De manera especial se lo recuerda como el hombre que logró la conversión del rey Carlos, a quien le descubrió un pecado oculto y lo convenció para que lo confesara sacramentalmente. Y bueno, tenemos entonces Santa Raquel, día 2, Santa Raquel. Raquel en lengua hebrea significa oveja, encierra un significado muy valioso para un pueblo de pastores nómadas. La primera Raquel que conocemos protagonista en una tierna historia de amor narrada en la Biblia en Génesis 29, era la menor de las dos hijas de un pastor llamado Labán. Raquel tenía una linda silueta y era muy hermosa, dice el relato. Otro pastor, Jacob, que venía de muy lejos, se enamoró de ella y le ofreció a Labán quedarse a trabajar para él a cambio de que le concediera a Raquel por esposa. Labán aceptó y su ganado aumentó muchísimo. 7 años más tarde, en la celebración de la boda, la novia, según la costumbre, llevaba la cara cubierta por un velo. Grande fue la sorpresa de Jacob cuando al día siguiente descubrió que se había casado con Lía, hermana mayor de Raquel. Cuando se quejó por el engaño, Labán se excusó recordándole que su deber era casar primero a la hija mayor. Como Jacob amaba a Raquel, trabajó otros 7 años y consiguió a Raquel como su segunda esposa, de acuerdo con la antigua usanza. Después de varios años de esterilidad, tuvo a José y más tarde a Benjamín, que fueron los hijos preferidos de Jacob. Raquel murió a causa de su segundo parto. Jacob la enterró cerca de Belén y levantó una tumba en su memoria. Sí, muy, muy recordada Raquel en el Antiguo Testamento. Miren que los años de espera. Pobre Jacob. Pero de ahí vienen las 12 tribus de Israel, ¿no? De los hijos de Jacob, que tuvo 12 hijos. Bueno, tenemos San Gregorio Magno, Papa. Nació en Roma en el año 540, de noble familia. Recibió una esmerada educación cristiana. Su padre era senador y Gregorio le ayudó en asuntos de la República. Se preparó en derecho. Fue prefecto de Roma en el tiempo en que ésta se encontraba.

encontraba en ruinas e Italia era arrasada por los invasores lombardas, Bueno, en el año 575 se deshizo de todos sus bienes, renunció a la gloria del mundo y optó por la vida religiosa. Convirtió el monasterio su palacio y comenzó su vida monacal. Sus magníficos escritos fueron el primer alimento espiritual de la Edad Media y pasó 8 años como nuncio de Constantinopla. Fue elegido papa el 3 de septiembre del año 590. Como León Magno prestigió al pontificado, reformó el canto litúrgico, llamado por ello gregoriano. Armonizó los himnos de los diferentes ritos en una sola liturgia. Es el escritor más fecundo entre los pontífices medievales. Escribió 800 cartas, 40 homilías sobre los evangelios, 22 sobre Ezequiel, los diálogos sobre los santos y una regla pastoral para orientar la conducta del clero. Murió el 12 de marzo del año 604. Y tenemos después Nuestra Señora de la Consolación. Y quien, bueno, sabemos muy bien que Nuestra Señora de la Consolación viene acompañada de la Virgen de Luján, ¿no? Dice, en una advocación de la Virgen, a quien se le atribuye entre sus virtudes ser el consuelo de los afligidos, la Virgen, como Madre Universal, consuela a los que sufren y se dirigen a ella con su humilde pedido. Ella ofrece desde el cielo la sublimación de las virtudes de todas las madres de la tierra. La consolación es una noble virtud, más valorada antes que ahora, porque nos hemos acostumbrado a vivir solos en medio de la multitud. Una buena compañía alivia nuestra pena. Y no hablamos de la radio ni de un perrito pequinés. Hablamos de María, la mejor compañera. Sabe de sufrimientos porque los ha padecido. Y conoce de alegrías porque Jesús ha resucitado. Ella puede ayudarnos, ya que es la mediadora de todas las gracias. Quiere hacerlo porque nos ama. Bueno, por eso llamamos una palabra que tampoco se usa mucho, la consolación, ¿no? El 5, Beata Teresa de Calcuta. Bueno, ¿qué se puede decir de ella, eh? Tantas cosas. Bonchcha, ay. Es el nombre de ella, es dificilísimo. Nació el 26 de agosto de 1940 en Skopje. Ah, porque ella es de tipo de, como la de Ucrania, se pronuncia la I como, la J como I. Bueno, una ciudad de los Balcanes. Era menor de 5 hijos. Recibió la primera comunión a los 5 años y medio. Desde entonces guardó un hondo amor por la gente más necesitada. Cuando tenía 8 años, murió su padre y la familia padeció de estrecheces económicas. A los 18 años, ingresó como misionera en el Instituto de la Bienaventurada Virgen María, Hermanas de Loreto, en Irlanda. Cambió su nombre, bueno, no lo voy a volver a pronunciar porque no me va a salir, por el de María Teresa. El 6 de enero de 1929, luego de emitir sus primeros votos. Ella llegó a Calcuta, donde enseñó en una escuela para niñas. En 1937 hizo sus votos perpetuos. El 10 de septiembre de 1946, Teresa se sintió llamada por Jesús para dedicarse a los pobres, olvidados, que no conocían al Señor y a quienes Él deseaba llegar. Él le pidió que fundase una congregación dedicada al servicio de los parias, los más pobres entre los pobres. Así nacieron las misioneras de la caridad.
Comenzó su labor en los barrios más humildes, donde atendía a los no deseados, a los no amados, a aquellos de los que nadie se ocupaba. De a poco se fueron uniendo a ella sus antiguas alumnas. La Madre Teresa comenzó a enviar a sus hermanas a otras regiones de la India. Fundó casas en Venezuela, Roma, Tanzania, en todos los continentes, en casi todos los países comunistas, incluyendo a la Unión Soviética, Albania y Cuba. Creó los colaboradores de Madre Teresa, con personas de diferentes creencias y nacionalidades. Recibió numerosos premios por su labor, incluso el Premio Nobel de la Paz. Murió en Calcuta el 5 de septiembre de 1997. Su institución contaba con 4.000 miembros y 610 fundaciones en 123 países. Fue elevada a los altares el 20 de diciembre del año 2002. Maravilla de mujer. Yo la veía a veces en una foto, estaba con Diana, la princesa, y la veía la Madre Teresa, casi le llegaba a la cintura. Y yo veía esa cosa tan chiquitita, arrugadita, una pasita, y me parecía tan hermosa. Y la princesa, no sé, porque ella tenía lo que es la belleza de la Madre Teresa, era el alma que se le reflejaba en su rostro, ¿no? Y por supuesto por su manera de ser también. Pero hay bellezas que son la belleza verdadera sale de adentro, ¿no? La de afuera se estropea enseguida, pero la del corazón, ¿no? Se la notaba en sus ojos y en su sonrisa, todo el corazón que tenía ella para sus hermanos más necesitados. Bueno, tenemos el día 6, San Zacarías. El profeta Zacarías pertenecía a una familia sacerdotal. Hacia el año 518 antes de nuestra era, animó al pueblo para que contribuyera en la construcción del templo. Reprochó que mientras la gente vivía en casas bien hechas, el templo de Dios estaba sin construir. Y dijo: quienes ayuden con generosidad a la construcción de la casa de nuestro Señor, recibirán grandes ayudas del cielo. Estimulaba la esperanza del Mesías y predicaba la conversión mediante la práctica de la justicia, la fidelidad y la misericordia. El profeta Zacarías, ya muy anciano, volvió a Caldea, su patria, donde murió. Fue sepultado junto al profeta Ageo. Tenemos Santa Regina, el día 7, Santa Regina mártir. Se supone que Regina, o reina, nació en Borgoña en el siglo V. Su madre murió al darle a luz. La crió una nodriza cristiana. Fue una piadosa jovencita que, por no aceptar casarse con el prefecto Olivio, fue torturada y decapitada en Autún, localidad de las Galias. En el momento de su muerte, apareció una paloma blanca que inspiró la conversión de muchos de los presentes. La devoción a la santa aumentó a partir del siglo VII. Bueno, ahí estamos con todo lo de la semana de nuestros hermanos de la Iglesia Celestial. Los que ya llegaron, nosotros seguimos caminando, caminando y caminando. Bueno, y tenemos a María Valtorta. Yo estaba mirando otro día, María Valtorta, realmente una chica tan sufrida. Su madre nunca la amó. Cuando nació la dio a una mujer que era de cascos muy livianos. Y ella la tenía tirada en la tierra, en vez de darle de mamar, porque para que la madre no tenía para alimentarla, entonces le eligió una nodriza. Pero esta otra andaba con los tipos por ahí. Y ella la tenía en el suelo, en el campo, y le daban de mamar las cabras. Así que, pobre María Valtorta, ya sufriendo desde chiquitita, que después la madre, cuando se enteró de eso, porque algún vecino le contó,
la sacó carpiendo, como quien dice. Pero bueno, es lo que de ahí, a partir de ahí, pobre mujer, la madre tampoco nunca la quiso. Ella amó siempre a su madre, le mendigaba amor, pero la madre era... No, también el papá murió, que era su amor, la verdad que era un santo, pero bueno, la murió por causa también de su mujer, ¿no? O sea que María Valtorta es una chica que después quedó paralítica, como quien dice, la que no podía, los médicos no sabían qué enfermedad tenía, no, le hacían muchos estudios, pero no, nada le encontraban. Y le daban cualquier cosa con tal de... Y le hacía peor que lo que... Bueno. En ese interín de la enfermedad es que ella tuvo la visión del Evangelio según se lo Jesús se lo revelaba a ella. Por eso el primer libro de María Valtorta en cuanto a esto se llamó La revelación del Evangelio según me fue revelado, ¿no? El Evangelio según me fue revelado se llamaba el primer libro. El segundo... que le cambiaron el nombre, le pusieron los segundos tomos esto, el hombre, la poesía del hombre Dios, por la forma que describe ella todo, muy poético. Y después el hombre Dios, que es el que estamos leyendo ahora. Y yo quería leer algo porque San Pedro no tuvo hijos, ¿no? Y a él le gustaban los niños, pero llega un momento en que andando en esas andadas con Jesús de pueblo en pueblo, encontraron que había un niño que había perdido toda su familia porque se había incendiado la casa. Y ese niño que voy a hablar no estaba en ese momento, así que perdió a sus hermanos, sus padres, todo y su casa. Y el chico llegó a tener un odio pero tremendo. Lo llevaron a vivir con el abuelo, que el abuelo estaba de peón en una casa de los fariseos, donde los mataban de hambre, los tenían como animales, los trataban realmente, y apenas si se les daba de comer, trabajaban casi de noche también. Bueno, y el chiquito no podía estar ahí. ¿Por qué? No podía estar ahí porque si lo veían, iban a echar al abuelo, y el chico, bueno, tenía que andar en el monte, a escondidas, y aparecía cuando anochecía para que le guardaran algún pedazo de pan duro que le habían dado de comer al abuelo y a todos los demás peones. Bueno, un día llega Jesús ahí con los apóstoles y el abuelo le comenta a Jesús lo que pasaba, que el chico apenas podía comer, que estaba escondido siempre en el monte para que no se diera cuenta el patrón y qué sé yo, todas esas cosas. Jesús se lo lleva, el abuelo se lo permite, por supuesto, le pide que lo cuide, se lo lleva. Y claro, Pedro lo apreciaba mucho al chico, él lo cargaba en brazos para que no se canse en las caminatas, porque ellos andaban mucho y el chico estaba muy delgadito, y para su edad era también menudo. Y bueno, él quería tener a ese niño como su hijo, pero sin la orden de Jesús no lo podía tener. Entonces él, Pedro, se puso un día a hablar con la Virgen y le fue a decir cómo a él le gustaba ese hijo, pero el maestro, no sé, porque claro, ellos eran apóstoles, tenían que andar de acá para allá, no podía tener un niño cargando todos los días a distintos lugares, con lluvias, con barro, con todo lo que puede dar la naturaleza, y no podían llevar a un niño, y menos en esas condiciones. Esto es lo que yo quiero que escuchemos, porque Jesús dice que... Escuchemos a María, cómo ella tiene poder de convicción. Entonces vamos a ver algo tan natural. Y María, cómo le habla a Jesús para que le dé a Pedro ese hijo que tanto deseaba. A ver, está en medio de otro capítulo, pero bueno. María, a ver, ha hablado ya por algún tiempo, porque oigo que Jesús dice: todo lo que me has dicho es justo y lo tendré presente. Por lo que se refieren, allí estaban hablando de una chica que habían también que había convertido, una perseguida, y que se había convertido al cristianismo. Bueno, también digo que tu consejo es justo. Es buena señal que el hombre la haya recogido prontamente. La alta Jerusalén está llena de terquedad y envidia. Podría decir también de asquerosidad. Pero dentro de su familia
puede haber, estaban hablando en este caso de Analía, que era otra, ¿no?, lo que dijimos recién. Es una criatura más del cielo que de la tierra, y tal vez el hombre, ahora que ha entrado en el concepto del espíritu, lo intuye y como que siente un respeto profundo. Lo demuestra su idea de irse a otra parte para no turbar con hálito humano el cándido rostro de esa jovencita. Sí, hijo mío, el hombre percibe el perfume de las vírgenes. Me acuerdo de José. No sabía qué palabras usar. No conocía mi secreto. Acá cuando habla de José la Virgen, habla de su esposo, ¿no? Y sin embargo, me ayudó a decírselo con una intuición de santo. Había percibido el aroma de mi alma. Ve también a Juan. ¡Qué paz! Todos lo buscan. Juan era el discípulo menor de todo, ¿no?, de Jesús. Todos lo buscan. El mismo Judas de Keriot, que... No, hijo, dice la Virgen. No ha cambiado, lo sé. Y tú lo sabes. No hablamos porque no queremos principiar la guerra. Pero aunque no lo hagamos, sabemos que aunque no hablamos, los otros lo intuyen. Oh, Jesús mío, hoy los jóvenes me contaron en Getsemaní el episodio de Magdala y el de la mañana del sábado. Era una pelea que habían tenido con Judas, ¿no? La inocencia habla, porque ve a través de los ojos de su ángel. Y habla de que la inocencia habla porque los niños, cuando lo veían a Judas, siempre le resultaba, aunque era muy, muy, muy buena presencia, siempre lo rechazaban los chicos. No sé, ninguno de los chicos, los niños, cuando se encontraban con niños, lo miraban bien a Judas porque él tenía algo especial que los rechazaba a los chicos. Bueno, pero también los viejos lo entreven, no están equivocados. Es un hombre falso, todo en él es falso. Tengo miedo de él y tengo en mis labios las mismas palabras de Benjamín en Magdala y de Marcian en Getsemaní, que eran los chicos que habían rechazado a Judas. Porque siento la misma repugnancia por Judas como la que la sienten los niños. No todos pueden ser Juan. No lo exijo, sería entonces un paraíso la tierra. Mira, me has hablado de otro Juan, un hombre que asesinó, me causa solo piedad. Judas me causa miedo. Claro, porque el otro Juan se había convertido, en cambio Judas era un traidor ya de entrada. Ámalo, madre, ámalo por amor mío. Sí, hijo, pero de nada servirá mi amor. Será para mi sufrimiento y para él. Para él, culpa. Oh, ¿por qué entró? Molesta a todos, ofende a Pedro, que es digno de todo respeto. Sí, Pedro es bueno, pero por él haré cualquier cosa porque se lo merece. Si te oyese, diría con su franca risa, ah, señor, esto no es verdad, y tendría razón. ¿Por qué, mamá? Jesús sonríe, pues ya ha entendido. Porque no lo contenta dándole un hijo. Me ha contado todas sus esperanzas, sus deseos, sus rechazos. ¿Y no te ha dicho las razones por las cuales he justificado todo? Sí, me las ha dicho y añadió. Es verdad, pero yo soy un hombre, un pobre hombre. Jesús se obstina en ver en mí un gran hombre. Pero yo sé que no lo soy. No soy más que un ser mezquino y por esto podría darme un hijo. Me casé para tener hijos. Muero sin tenerlos. Y dijo, acordándose del niño, qué feliz con el vestido que le había comprado. Lo besó diciéndole, querido padre, sí, porque Pedro cuando lo fue a dar su examen a los 12 años en el templo, él le compró toda la ropa a Marcian, Pedro, ¿no? Y el chico que le agradece le dice, querido padre, y él que quería ser su padre estaba emocionadísimo, ¿no? Bueno, ¿ves? Cuando un pequeñito a quien hace 10 días no conocía, me llama así, siento hacerme más suave
que la manteca y más dulce que la miel. Y lloro porque cada día que pasa me lo quita este niño. María se calla, observa a Jesús, estudia su rostro, espera una palabra. Pero Jesús ha reclinado los codos en las rodillas, con la cabeza entre las manos, y no dice nada. Mira lo verde del huerto. María le toma la mano, se la acaricia y le dice: Simón tiene este gran deseo. Mientras estuve con él, no hizo más que hablarme de ello, y con razones tan justas que no pude decir nada para hacerlo callar. Son las mismas razones que pensamos todas nosotras, mujeres y madre. El niño no es fuerte. Fuese como fuiste tú. O entonces podría hacer frente a la vida de discípulos sin miedo alguno. Pero está tan flaquito, muy inteligente, muy bueno, pero no más. Cuando un palomino es débil, no se le puede hacer volar pronto, como se hace con los fuertes. Los pastores son buenos, hombres siempre. Los niños tienen necesidad de las mujeres. ¿Por qué no se lo dejas a Simón? Comprendo el motivo por el que le niegas un hijo propio, nacido de él. Un pequeñuelo nuestro es como un áncora, y Simón, destinado a un fin tan alto, no puede tener áncoras que lo detengan. Pero un fin tan alto no puede tener áncoras. Pero debes aceptar que él será el padre de todos los hijos que le dejarás. ¿Cómo puede ser padre? Mire la Virgen cómo lo trabaja Jesús. ¿Cómo puede ser padre si no ha aprendido en la escuela de un niño? Un padre debe ser dulce. Simón es bueno, pero no dulce. Es impulsivo e intransigente. Nadie más que una criatura, que una criaturita puede enseñarle el arte sutil de compadecer al que es débil. Piensa en la suerte de Simón. Simón es Pedro, ¿no? Simón Pedro. Está bien que sea tu sucesor. Oh, que aún debo pronunciar esta atroz palabra. Pero, claro, porque la Virgen era pensar que si Pedro era sucesor era porque Jesús ya no estaría acá, ¿no? Pero por todo el dolor que experimento en decirla, escúchame, nunca te aconsejaría cosa que no fuese buena. Marcian, así se llamaba el niño, Marcian quiere hacer... Quieres hacer de él un discípulo perfecto, pero todavía es niño. Tú te irás antes de que sea hombre. ¿A quién se le dará para que termine su formación? Mejor que a Simón. De veras, pobre Simón. Tú sabes cómo su suegra, también por causa tuya, tanto sí, porque se llevaba tan mal con la suegra, tanto que lo molesta, y con todo no ha tomado ni siquiera un granito de su pasado, de su libertad, desde hace un año más o menos, pese a que la suegra se opuso, a la que ni tú pudiste cambiar. Y la pobre criatura de su mujer, oh, tiene tantas ganas de amar y de ser amada. La madre, oh, el marido, un prepotente, a tu modo, jamás le dio una caricia sin haberle exigido mucho. Pobre mujer. Déjale el niño. Escucha, hijo. Por ahora lo tenemos. Vendrá también... Vendré también yo a Judea. Me llevarás contigo a la casa de una antigua compañera mía del templo y algo emparentada porque desciende de David. Esta es Betsur. La veré con gusto si todavía vive.
Luego, al regreso a Galilea, se lo daremos a Porfiria. Porfiria era la mujer de Pedro. Cuando estemos en las cercanías de Betsaida, Pedro lo tomará. Cuando vengamos por acá, lejos, el niño estará con ella. Ah, ¿ahora te estás riendo? Entonces vas a dar contento a tu mamá. Gracias, Jesús mío. Sí, sea como tú quieres. Jesús se levanta y dice con voz fuerte: Simón de Jonás, ven aquí. Pedro viene como disparado. Sube a la carrera los escalones. ¿Qué quieres, maestro? Ven aquí, hombre usurpador y sobornador. ¿Yo? ¿Por qué? ¿Qué te he hecho, señor? Has sobornado a mi madre. Por esto querías estar solo, ¿eh? ¿Qué te debo hacer? Jesús sonríe y Pedro se serena. Como dice, me habías causado realmente miedo, pero ahora te ríes. ¿Qué quieres de mí, maestro? ¿La vida? No tengo más que ella, porque me has quitado todo, pero si quieres, te la doy. No te quiero quitar, sino que te quiero dar. Mas no te aproveches de la victoria y no digas el secreto a los demás. Hombre astutísimo, que vences al maestro con el arma de las palabras maternas. Tendrás el niño, pero... Jesús no habla más, porque Pedro, que se había puesto de rodillas, se pone de pie en un brinco y besa a Jesús con tal fuerza que le quita la palabra. Agradécele a ella, no a mí. Pero recuerda que te debe servir de ayuda, no de obstáculo. Señor, no tendrás por qué arrepentirte del regalo hecho. Oh María, que seas siempre bendita, santa y buena. Y Pedro, que ha caído de rodillas, llora en verdad mientras besa la mano de María. Qué interesante. Así que estamos con esta... Bueno, así que estamos en el programa atendiendo a todas estas cosas que a veces uno no se da cuenta, no se da cuenta de cómo era la relación entre Jesús y su madre. Y tenemos la oportunidad con María Valtorta de poder conocer esta gran unión que tenían los dos, ¿no? Así que bueno, es importante que conozcamos esta humanidad de nuestra madre y de Jesús, cómo era su relación tan hermosa, tan armoniosa, porque realmente son dos corazones llenos de amor. Bueno, por eso ella también ahora nosotros, siempre que la Virgen está con nosotros, que nos mira, que nos acompaña, es acompañar a Jesús, porque todos formamos parte de Él, y ella es madre de todos nosotros. Así que nos mira con ese mismo amor, y siempre intercede con ese mismo amor por nosotros también, como ya lo dice en todos sus mensajes, ¿no? Así que bueno, pudo acá, ¿eh? Pudo, como lo convenció a Jesús, pero bueno, pudo la Virgen, y así es siempre, ¿eh? Por eso es la intercesora realmente entre Dios y los hombres, ¿no? Con Jesús. Ella nos lleva a Jesús porque Jesús es Dios, nos lleva a Dios. Tengo acá unos pétalos de la revista Todo María que a veces hace años que no las vemos, y quería sacar algunos detalles de algunas actitudes que siempre tienen que ver con la Virgen, ¿no? Dice que Kempis, que es el famoso que escribió el libro La imitación de Cristo, ¿no? Un libro muy muy muy espiritual para la Iglesia Católica, y decía: nada conozco más glorioso para ti, oh Madre de Dios, ni más consolador para mí que el rezar devotamente el Ave María. Y dice, recémosla con un poquito más de atención. Y después Haydn, músico de fama mundial, afirmaba: cuando se me hace rebelde la inspiración
y no se me ocurre nuevas melodías,

músico de fama mundial, afirmaba: cuando se me hace rebelde la inspiración y no se me ocurre nuevas melodías, tengo el remedio, rezo atentamente el Ave María. Porque a veces lo rezamos como los loros, ¿no? Y bueno, uno está pensando que el Ave María es el saludo del ángel, que la completa Isabel cuando le dice: bendita tú entre las mujeres y bendito el fruto de tu vientre. Y la otra parte la agrega la iglesia, la Ave María. Es una de las oraciones que a ella más la contentan, porque actualizamos esa realidad que también se da en nosotros. Y por eso el Ave María tiene ese contenido, y hay que rezarlo sabiendo lo que decimos, no como los loros, porque no es magia, es algo que se realiza también en nosotros. Acá tengo... qué hermosa es. El sabio alemán Erbor se extravió en una excursión. Llegó a una casita y preguntó a una anciana por dónde estaba el camino para ir a la ciudad. La viejita le dijo: suba a aquella colina y desde allá verá muy claro por dónde está el verdadero camino. Y cuando se estaba despidiendo añadió: ah, y no se olvide de rezarle a la Virgen que hay en la capilla de esa colina. Verá qué hermosa es. El hombre llegó a la capilla, se puso a mirar el cuadro de la Virgen y le pareció tan amable y sintió una alegría y una paz tan grande que decidió hacerse católico. Era protestante. Durante el resto de su larga vida fue un gran devoto de la Virgen María. La imagen del ser amado aumenta el amor. Por eso, el tener en nuestras casas una bella imagen de la Virgen, Madre de Dios, y contemplarla, aumentará nuestro cariño por ella. A nosotros se nos tilda, justamente, los protestantes, bueno, todos los testigos de Jehová, todos los que andan en esta, se nos critica las imágenes. Y se alude que la Biblia dice que no tendrás imagen, no harás imagen en la tierra, ninguna realidad, porque es tu Dios. Bueno, pero nosotros tenemos fotos de nuestra mamá y la tenemos en la casa, tenemos fotos de toda la familia. Vivimos en un mundo de imágenes, pero nosotros no tenemos que quedarnos con la imagen, sino con la, no tenemos que quedar con la, ya tengo la hora encima, con lo que trascenderla, con lo que la imagen es. Por eso ahora vamos a hacerle a la Virgen nuestra consagración para terminar el programa. Oh Madre, quiero consagrarme a ti. Ah, no, pero acá está. No. Todavía tengo un poquito de tiempo, me parece. Pero lo vamos a hacer igual. Quiero consagrarme a ti, Virgen María. Hoy consagro mi vida a ti. Siento necesidad constante de tu presencia en mi vida para que me protejas, me guíes y me consueles. Sé que en ti mi alma encontrará reposo y la angustia en mí no entrará. Mi derrota se convertirá en victoria y mi fatiga en ti fortaleza es. Amén. Bueno, después tenemos una rosa para mamá, que es una, dice que Javier era un niño que solo tenía 7 años y estaba muy preocupado por su madre, una buena mujer que pasaba en cama los últimos días de un embarazo con complicaciones. Postrada, dolorida, su mamá se encontraba triste y abatida. Javier pensaba qué podría hacer por ella y por darle una alegría. Recordó que su padre en ocasiones semejantes llevaba a mamá una flor a la habitación. No lo pensó mucho. Fue a su cuarto, abrió la alcancía de los ahorros, sacó una moneda y con ella en la mano se encaminó a la florería. Y una vez allí, solicitó una rosa. El dueño, que conocía al niño y a su familia, le mostró una rosa roja, bonita, pero corriente. Javier no se dio por satisfecho y, señalando un ramo de rosas escogidas, dijo: quiero una de aquellas. Es para mamá, que está enferma.

El dueño del establecimiento le advirtió: aquellas rosas son muy caras. ¿Traes dinero suficiente? Y el chico: si no lo trajera, no habría venido a comprarla. El de la florería sacó con cuidado una de las rosas rojas del ramo, la envolvió en papel de plata y se la entregó. Javier puso con satisfacción la peseta, esa era la moneda, en el mostrador y se fue, con una flor de 20 duros, o sea, mucho más cara. Cuando el padre del niño regresó del trabajo y vio la rosa en el cuarto de su mujer, fue inmediatamente a pagarla, pero el dueño se negó a cobrar todo y dijo, se daba por buen pagado con la peseta. Bueno, son esas cosas que conmueven los corazones de los niños cuando son así tan... Suele pasar, a mí me pasa a veces en el catecismo, hay algunos chicos que son, parecen ángeles, que vienen con palabras y con gestos realmente angelicales, no lo puedo explicar. Que un chico te diga, porque fue al baño, porque que Dios te bendiga y gracias, y te haga con las manos juntas y te salude. Yo no, la verdad que me conmueve un montón, ¿no? Justamente el martes pasado fue así, y no sé, a veces a uno Dios, parece como que Dios bajara del cielo y se manifiesta, ¿no?, en los niños. Y la Virgen de los Remedios, Remedios es un nombre de Nuestra Señora que se repite en muchos lugares de América y particularmente en regiones españolas. En Villarraza, Huelva, la tradición cuenta que había una posada cuyo dueño era un hombre humilde que continuamente era insultado por la gente del lugar, que abusaba de su bondad. En este albergue pidieron alojamiento dos caminantes que sin tener dinero con que pagar su estadía, le ofrecieron como compensación una imagen de la Virgen. Le anunciaron además que la señora remediaría sus problemas. Sucedió entonces que los peregrinos desaparecieron al momento y las campanas de la iglesia comenzaron a redoblar solas, sin que mano humana las hiciera dañar. La historia cuenta que estos hechos tuvieron lugar la noche del 18 de diciembre del año 1503. En ese mismo sitio se construyeron años después una ermita y un hospital para remediar los males de las gentes del pueblo, y como la devoción cundiera, con numerosos fieles que llegaron de toda la comarca en busca de solución a sus problemas, se erigió también otras dos pequeñas ermitas bajo la misma vocación. La Virgen ha librado a la población de pestes y epidemias, así como remediado muchas otras aflicciones. Por ello, se la ha designado alcaldesa perpetua de la ciudad. Y ella es así, a veces una imagen, simplemente, como en el caso de Luján, en el caso de la Consolación, todo eso también tienen sus, no son apariciones, pero sí son medios por los cuales se vale para hacer lo que ella quiere hacer por nosotros, ¿no? Bueno, ¿y qué tenemos? Dice que un joven se burlaba de otro que rezaba el rosario. Oye, ¿para qué repites 50 veces Dios te salve María? Mejor un Ave María, bien rezado, y no la monotonía de 50. ¡Qué tonterías! Pasó el tiempo, se volvieron a encontrar. El jovencito criticón llevaba un inmenso ramo de flores. Pregunta el del rosario, ¿cuántas flores? ¿Para quién son? Es para mi madre, cumple 50 años y le quiero dar una sorpresa. Oye, le dice el del rosario con una sonrisa, ¿para qué tantas flores? Mejor sería una bien perfumada y no la monotonía de 50. Entendió el de las flores y aprendió la lección.
A veces pasa, esas cosas son detalles, detalles. Bueno, tenemos el domingo la fiesta del cincuentenario de nuestra diócesis de Zárate Campana, ¿eh? Así que a las 9 de la mañana hay que empezar a ir para tener lugar en la fiesta de la flor, porque ahí se va a encontrar toda la gente de la diócesis. Por eso en casi todas las iglesias no va a haber misa el domingo, porque salvo las que tienen los misioneros, ¿no? Por ejemplo, el sábado en 6 iglesias nada más va a haber misa a la tarde, pero después el domingo es la única misa, que es a la mañana. A las 10 empezaría la misa en el predio de la fiesta de la flor. Por eso hay que ir con tiempo para conseguir lugar, estar ubicados bien, y va a estar el nuncio y va a estar nuestros obispos de la diócesis de Zárate Campana. Están los chicos misionando en distintos barrios de acá de Escobar, y bueno, eso es importante que se tenga en cuenta también, para que no se asusten si le van a golpear las manos y aparecen unos jóvenes que los vienen a saludar con motivo de este gran acontecimiento también que se da en la diócesis, el 50 años. Bueno, entonces tenemos que estar preparados, porque es una gracia muy grande, ¿eh? Y después colaborar y orar mucho por la venida del Papa, para que todo sea bien, que sea en paz, que tengamos la alegría de recibirlo y de escucharlo, para que nos siga orientando a crecer en la fe, en la esperanza y en el amor, que como representante de Cristo necesitamos tanto recibir en estos momentos tan turbulentos de la humanidad, sobre todo. Así que bueno, vamos entonces a tratar de estar presentes y rezar un poquito para que todo tenga, que salga bien, que disfrutemos y que saquemos muchos frutos de todo este acontecimiento. Bueno, será entonces que tenemos ya que dejar el programa, porque nos falta el, no tenemos mucho tiempo ya, así que la consagración ya la hicimos. Por eso vamos a despedirnos deseando la paz para todos, en las familias, en cada uno y en todo el mundo, para que María no venga en vano a traernos la paz al corazón. Así que será hasta el martes con Jesús, José y María. Y recordamos el mensaje tan lindo que siempre terminamos el programa, que ella dijo: si supieran cuánto los amo, llorarían de alegría. Saquemos los pañuelos y sonriamos.

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0: Buenas tardes, bienvenidos a Lápiz Blanco nuevamente. ¿Cómo estás, Flor?
1: Bien, Anita. Buenas tardes, ¿cómo andas?
0: Bien, todo bien. Hermoso día nos regala el Señor.
1: Re lindos días estos. Gracias a Dios. La verdad que, bueno, desde Santa Rosa parece que todos los días se fue la tormenta, así que bueno.
0: Sí, no sé si va a venir en la semana, no sé, fin de semana, no sé.
1: Pero bueno, por ahora,
0: disfrutemos. O sea, hermosísimo.
1: Después de tantos días de nublados y así, bueno, la verdad que...
0: Para ventilar un poco la casa.
1: Lindo ver el sol, viste,
0: sí, sentir el calorcito. Sí, el solcito. Qué lindo. Qué hermoso. Sí. Dormir una siestita, el solcito. Bueno, por un lado, el Señor nos regala estos días maravillosos. Y por otro lado, Florcita, estamos viendo que están pasando cosas en el mundo, ¿no? Con la naturaleza que se manifiesta, esto que sucedió en Nepal.
1: ¡Qué tremendo!
0: ¡Qué,
1: ¿no?,
0: terrible!
1: Que yo veía imágenes y la verdad que...
0: impresionante.
1: Impactante, ¿no? Así como que uno se queda en shock, ¿no? Directamente, porque decís, de golpe en un segundo, ¡pum!, arrasó con todo.
0: Exactamente.
1: Y bueno, esa es la fuerza de la naturaleza, es la fuerza de la creación, ¿no? De la potencia, ¿no?, que hay, ¿no?
0: Sí, sí, sí.
1: Y, no, y no es que sea un castigo de Dios ni nada de eso, pero es, la naturaleza está sufriendo por culpa, digamos, de nuestro pecado. O sea, la naturaleza no era así en un principio. Uh-huh. Dios no la creó para que estuviera así, con estas situaciones, con estos terremotos, o sea, tendríamos que vivir en un estado de armonía general, ¿no?
0: Claro. Cuando Dios crea al hombre, lo crea para que sea dominante el hombre, ¿no? Que domine la naturaleza, crea la naturaleza para el hombre. Pero esto tenía que ver también con esa naturaleza ordenada que Dios pensó, ¿no?, que Dios creó. Luego, con el ingreso del pecado, que se desordena esta naturaleza, ya el hombre pierde esa primacía, ese ser dominante frente a la naturaleza. Y nos damos cuenta que el hombre la quiso arrebatar, la quiso someter, ¿no? Lo que Dios pensaba no era esto,
1: claro.
0: No era ese sometimiento que nosotros, claro, hacemos. Lo que Dios pensaba era justamente una convivencia en armonía,
1: claro,
0: en paz.
1: El hombre, no, o sea, no es que la somete, sino como que se adueña directamente.
0: Claro.
1: Es como que, bueno, ahora yo soy el dueño y hago lo que quiero. No, no es así.
0: Y no, estamos viendo que no.
1: No es así la cosa. Y bueno, entonces, el que no aprende por las buenas va a aprender por las malas. La naturaleza se va a sublevar, y es lo que está pasando. Entonces, uh-huh, bueno, de a poco vamos a ir aprendiendo todos, y espero que nos despertemos, que sea una forma para que sea un shock para todos, para que nos despertemos con nuestra conciencia, ¿no? Y decir, bueno, epa, ¿qué pasa? A ver, ¿cómo estoy yo en mi vida? ¿Cómo está mi vida? ¿Está ordenada según el Señor o no? ¿O estoy re desordenado?
0: Tiene que ser una alarma. Uh-huh. Necesariamente tiene que ser una alarma. ¿No? Al menos para replantearse, para interpelarse, a ver, ¿qué estoy haciendo?
1: Claro.
0: A ver, ¿dónde está Dios en mi vida? ¿Qué lugar le estoy dando a Dios? ¿No? Por lo menos esto es un llamado a la conversión.
1: Sí.
0: Es una oportunidad que tenemos de mirar esto que sucede, y podríamos ser nosotros los que estemos en ese lugar, ¿no?
1: Totalmente.
0: Nos podría haber tocado.
1: Y además pensar, ¿no?, esas personas que fueron arrasadas por este alud, ¿no?, tuvieron segundos donde veían, estaban corriendo y ¡pum!, les pasó por arriba. Entonces,
0: sí,
1: es como que en ese momento, ¿qué haces? ¿Qué haces ya? Es como que ya está.
0: ¿Para qué correr?
1: Claro.
0: ¿No? Sí.
1: Pero bueno, es algo instintivo,
0: algo,
1: ¿no?
0: Instintivo, sí.
1: Pero
0: sí,
1: sí, es como... Ya está. Entonces, quiere decir, el Señor en muchas oportunidades en las Sagradas Escrituras nos dice, velen y estén prevenidos. Uh-huh. Estén prevenidos.
0: La lámpara con aceite, ¿no?
1: Claro. Tenemos
0: Porque
1: que
0: no sabemos cuándo va a llegar.
1: Claro, tenemos que tener las lámparas encendidas, es decir, nuestra fe que esté iluminando, y aceite de sobra para seguir alimentando esa fe.
0: Claro.
1: O sea, y tenemos eso, tenemos las lámparas, tenemos el aceite, lo fuimos a comprar, o estamos digamos, no sé, me queda nada, ya se me apaga, se me acaba la mecha, ¿viste? No.
0: Esto pasa en otros lugares, claro. Esto pasa en otro lado, ¿no?
1: Claro, a mí no me toca.
0: Por ahora a mí no me toca, exactamente. Sí. Y bueno, lo cierto es que también nos toca y también nos puede tocar en cualquier momento. Entonces vamos a mantener las lámparas encendidas. Había escuchado a un sacerdote que explicaba que este aceite de la lámpara podría ser la vida espiritual, ¿no? Podría ser los momentos de oración, porque si nosotros no tenemos esa relación con el amado, claro. Él va a decir, ¿quién sos? No te conozco, no, la verdad que no sé quién sos. Si nunca nos acercamos a hablar con él, es como que...
1: como si fuera un desconocido.
0: Un desconocido, claro. Exactamente.
1: Por eso vamos a golpear la puerta y decir, pero si yo no te conozco, pero ¿quién eras vos?
0: Nunca me hablaste. Claro. Las veces que te llamé, claro, y no me contestaste.
1: El mutismo durante toda la vida y de golpe y porrazo en el último segundo, señor, aquí estoy. ¿Quién sos?
0: Claro.
1: No, por eso esta vida, Anita.
0: Y el mutismo en el mejor de los casos,
1: claro.
0: Porque hay indiferencia, hay ofensas
1: y graves.
0: Graves al Señor. No solo es que no se contactan, no se conectan con Él, sino que ofenden al corazón del Señor. Entonces, de pronto, toda tu vida lo ofendiste, hablaste mal.
1: Te burlaste, claro.
0: Aconsejabas a todos a que no hagan las cosas bien y que vivan la vida. ¿Y después?
1: Qué grave.
0: ¿A quién iremos? ¿A quién iremos si no es a Él? Uh-huh. ¿Quién nos va a dar palabras de vida eterna? ¿Quién nos va a dar la vida eterna? Uh-huh. Nadie más que Él. O sea, vamos a ponernos la pila y vamos a amigarnos, vamos a acercarnos. Además, nos hacemos nosotros el favor.
1: No, eso por supuesto. Dios no necesita nada, digamos, a Dios, por supuesto que le duele que nosotros nos condenemos, pero es nuestra elección al fin y al cabo, ¿no?
0: Exactamente.
1: Entonces, sí, como decís vos, Anita, si durante toda la vida estamos viviendo una vida, digamos, en el ateísmo, en la burla, en el
0: descontrol.
1: Claro, todo un desastre, sin conciencia ni nada. Cuando sabemos que realmente la tenemos igual.
0: Recién estábamos hablando, Florcita, de que hay muchísimas personas en situación grave de pecado que no reacciona. No reacciona, naturalizamos
1: ya
0: pecados graves, los naturalizamos, ya es normal.
1: Claro,
0: el adulterio, es normal vivir
1: en concubinato.
0: Claro.
1: Es que lo que pasa es que la sociedad ya lo normalizó eso.
0: Sí.
1: Lo tiene como, está todo bien si todo el mundo lo hace y está bien. Pero no, o sea, es ante el Señor. Yo no voy a tener que rendir cuenta a otros hombres, voy a tener que rendir cuenta al Señor. Y el Señor es justo juez. Es misericordioso, pero es justo juez.
0: Y por supuesto también. Que no les gusta escuchar la verdad. Porque cuando Juan el Bautista le decía a Herodes, no puedes estar con la mujer de tu primo, no puedes. Herodes se enojó mucho. Claro, esto es lo que pasa. Confrontar a la persona, ¿no?, con lo que está haciendo mal, que no lo quiere cambiar, no le gusta, no lo elige, y bueno, se enoja, ¿no?, y reacciona mal. Pero no callemos, no dejemos de decir la verdad. Aunque moleste, aunque duela, aunque seamos agredidos por decir la verdad, no nos callemos.
1: Sí.
0: Así nos corten la cabeza como Juan Bautista, no nos callemos.
1: Sí.
0: No podemos ser cómplices del mal, porque esa persona se va a condenar, claro, si no se convierte, si no cambia su vida.
1: Claro. Esto es lo que vos estás diciendo, Anita. Es una cuestión que no es que a nosotros por ahí directamente no nos afecta, porque nosotros no nos condenamos, pero sí nosotros también somos responsables de anunciar y decir la verdad, y a costa de todo, de lo que sea, de nuestra propia cabeza, tenemos que decir la verdad, porque la verdad es una sola. Entonces, guste o no guste, hay que decir
0: a tiempo o a destiempo, hay que decir la verdad.
1: Sí. Y bueno, y por más que esta sea una sociedad que viva aturdida y que elige vivir en todo este desorden, hay que decir, bueno, esto es un desorden, Esto se llama desorden, esto no es según la ley de Dios, y según la ley de Dios tenemos que vivir de esta manera. Y bueno, al que no le guste, que cambie el canal, que no escuche nada, que haga lo que quiera, y después que se haga cargo, ¿no? Cuando le llegue el momento, porque el juicio particular nos llega a todos y el juicio final también. Así que sí, bueno, eso, de eso no vamos a escapar nadie. Es como los que corrían ahí en el alud, no se pudieron escapar.
0: Exacto.
1: Le llegó. Bueno, uh-huh, de la misma manera, como un ladrón, ¿no? Va a llegar.
0: Como un ladrón, a la hora inesperada, exacto, en el momento menos pensado, sí, ahí nos llega. Podemos estar, la gente va a estar casándose, va a estar en una fiesta, la gente va a estar durmiendo. Exacto. No sabemos cuándo va a llegar el momento, estemos preparados. Sería muy necio creer que no nos vamos a morir.
1: Pero por supuesto.
0: Muy necio. No, pero no nos vamos a morir. Bueno, sí, y puede suceder en cualquier momento, no lo sabemos. Quizá nos faltan todavía muchos años por estar, por transitar, ¿no? En este valle de lágrimas. Y bueno, vamos a seguir luchando, ¿no? Y hasta que el Señor diga. Pero no sabemos cuánto tiempo nos queda. Así que ya mismo conversión. Hay mucha gente que dice, bueno, antes, estas noticias de las catástrofes naturales no se daban a conocer porque no teníamos los medios, no teníamos internet, no teníamos la comunicación que tenemos hoy en día. Pero esto no pasó antes. Esto no pasó antes. Nunca pasó esto,
1: claro,
0: antes. No es que no nos enterábamos porque no nos podían comunicar. Es que, de alguna manera, ya sea a caballo, por teléfono, por lo que sea,
1: por telégrafo,
0: en cualquier medio, se llegaban las noticias, sí, así, de esta manera,
1: con esta magnitud
0: y una tras otra, sí, ¿no? Entre terremotos, incendios,
1: claro, cosas muy graves,
0: inundaciones muy tremendas, esto claro, no pasó antes, así que es nuestro momento para alertarnos. Y es como un examen, estos que se usan ahora, estos exámenes de mentirita.
1: Uh-huh. Los MOOC.
0: Uh-huh. Que bueno, ahí vemos cuál es nuestra situación.
1: Claro.
0: ¿No? Vemos si estamos muy mal, o si desaprobamos o si aprobamos.
1: Claro.
0: Bueno, aprovechemos este MOOC.
1: Claro, exactamente. Pasamos este examen que hacemos, que es el examen, pero no es el verdadero. Y bueno, y si ya no lo estamos pasando, bueno, ponernos las pilas y bueno, estudiemos, pongamos las cosas en orden, porque después viene el verdadero.
0: Si hoy me viene a buscar, si hoy mismo el Señor me viene a buscar, ¿cómo estoy? Me hago un examen, ¿no? ¿Cómo estoy? ¿Cómo? Yo sé muy bien, ¿no? Mi conciencia sabe muy bien todo lo que no hizo, lo que hizo mal, todo lo que
1: dejó de hacer.
0: Claro.
1: El bien que dejó de hacer, un montón de cosas, sí, sí.
0: Mi conciencia lo sabe muy bien. Bueno, seamos honestos con nosotros mismos y aprobemos el examen para ponernos al día ya mismo. Sí. Pongámonos al día. Sí. Y también ayudemos a nuestros hermanos a que se pongan al día. Se van a enojar cuando le marquemos el error. Esto es un tema también, amor, decirlo con amor, que también a veces nos cuesta, ¿no? Nos cuesta decir las cosas amorosamente. Digamos con amor para que el otro no se enoje, no se ofenda y no pierda la oportunidad de cambiar su vida.
1: Claro, sí, la conversión es muy importante.
0: ¡Uy, claro! Nos estábamos olvidando. En el nombre del Padre, del Hijo y del Espíritu Santo. Amén. Ave María, gracia plena, Dominus tecum, benedicta tu in mulieribus et benedictus fructus ventris tu Jesús.
1: Santa María, Mater Dei, ora pro nobis peccatoribus, nunc et in hora mortis nostre. Amén.
0: Ven, Espíritu Santo, ven. Ven por medio de la poderosa intercesión del corazón inmaculado de María, tu amadísima esposa. Ven. En el nombre del Padre, del Hijo y del Espíritu Santo. Amén. Claro, que sea la Virgen la que nos guíe. Ella que es guía, ella que es faro, que es estrella, ¿no? Ella que es la estrella, que nos guíe en este programa y que nos guíe en nuestra vida, que nos guíe en nuestra conversión, en nuestro cambio. Siempre hay algo que podemos mejorar. Bueno, la Virgen nos va a ayudar porque ella lo creó a Jesús. ¿no? Ella tuvo en su vientre a Jesús, no lo creó, sino que lo llevó a su vientre. Y ella puede ayudarnos a nosotros a hacernos semejantes a su hijo, ¿no es cierto? Nos puede ir guiando. Florcita, tenemos santos para compartir.
1: Hay un montón de santos, ¿no? Que, sí, que pasaron, que vienen, ¿no? Que, bueno, no sé por cuáles.
0: Los que pasaron.
1: Los que pasaron.
0: Sí.
1: Y bueno,
0: Santa Mónica y San Agustín. Agustín.
1: Bueno, vayamos con esos dos juntos por ahí, uh-huh, que son madre e hijo, ¿no?
0: Sí.
1: San Agustín de Hipona, que era del año, yo tengo acá, del año 354 al 430, ¿no? Después de Cristo.
0: Sí.
1: Y es de los primeros padres de la Iglesia.
0: Claro.
1: ¿No? Y él, San Agustín, era hijo de Santa Mónica, que ellos eran del norte de África. Él, San Agustín, nació en Tagaste, en el norte de África, y su madre, que era Santa Mónica, era cristiana, y su padre, Patricio, era un pagano.
0: Uh-huh.
1: Y bueno, y la verdad que San Agustín, que le costó tantas lágrimas, ¿no?, a Santa Mónica, tantas amarguras que vivió Santa Mónica, porque San Agustín vivió una vida muy disipada, era un chico muy inteligente, ¿no?, muy dotado de retórica, sabía expresarse muy bien y tenía todo este tema del manejo del lenguaje. Era como si fuera un abogado de la época, ¿no?
0: Claro.
1: Y entonces él manejaba todo perfecto, pero tenía una vida desordenadísima, ¿no? Era muy, muy, muy lujurioso, y vivía en los excesos, ¿no?, de la carne. Y su madre, y además estaba en el maniqueísmo, que era una corriente, digamos, falsa, digamos, de una religión falsa de la época, donde, bueno, no era el cristianismo verdadero, que era la revelación de la verdad de Dios, del Dios verdadero. Y su madre, que era católica, sufría muchísimo porque lo veía como decía,
0: perdido.
1: Claro, estaba perdido en el mundo con todas las, como si fuera en esta época, ¿no? Y Agustín, obviamente, en su juventud, en su personalidad así briosa y todo, ni la quería escuchar. Él seguía su camino y bueno,
0: se burlaba
1: de su madre, pero Santa Mónica nunca fue, esto también muy importante para nosotros, ¿no?, para que seamos perseverantes en la oración, perseverantes en el camino de la fe, ¿no?, en todos los ¿cómo decir?, en todos los sacramentos. Ella vivía muy muy unida a Jesús, ¿no?
0: Sí.
1: Entonces ella iba siempre a misa. Y bueno, y ella siempre también era medio como la Virgen, ¿no? Lo iba siguiendo a su hijo, no sé dónde iba, ella lo iba siguiendo. Entonces cuando su hijo terminó en Italia y termina en Milán, ella también va a Milán, y y en Milán había otro santo que era San Ambrosio,
0: sí,
1: que era el obispo de la época en ese momento, y daba unas homilías espectaculares. Y Agustín, primero se siente atraído, esto lo decía el otro día el padre Ariel, se sintió atraído por la música que escuchó en la iglesia. Qué importante también, ¿no?, es que la música, también hoy en día, la usemos para elevar nuestra alma a Dios, y no la usemos como un ruido, como tantas cosas feas que es la música en este momento, ¿no? Y sobre todo la música litúrgica tiene que ser una música muy especial. Tiene que ser esa música que nos lleva a esa conexión con lo divino.
0: Claro, esa belleza.
1: Esa belleza de Dios, ¿no? Y bueno, y Agustín se sintió atraído por esa música que él escuchaba, y sin quererlo, o sea, se acercó a la iglesia y empezó a escuchar las homilías de San Ambrosio. Y quedó
0: fascinado,
1: ¿viste? Porque decía, claro, y San Ambrosio era un santo y tenía... sabía mucho de la religión, de teología y todo, y daba estas homilías espectaculares. Entonces, de a poquito, entre las oraciones de su madre y estas homilías que él iba escuchando, y por la gracia de Dios, bueno, él finalmente se convierte. Yo me acuerdo que en un momento había leído o había visto, creo que era una película que vi de Santa Mónica, donde Santa Mónica le dice: tuve un sueño.
0: Sí.
1: ¿La ubicaste esa parte?
0: Sí, sí.
1: Y entonces le dice, estábamos parados como que algo los unía y estábamos parados y dice, pero vos estabas como que él estaba unido a ella, como diciendo, bueno, pero ella tenía la verdad, como diciendo, sí. ¿No?
0: Había soñado con un ángel, que el ángel le decía, tu hijo estará de tu lado, ¿no? Como que al estar enfrentados, ¿no? El hijo iba a pasar para el lado de ella, sí. No ella para el lado de él.
1: Exacto, claro. Exacto, porque estaba el otro en el maniqueísmo y ella en el cristianismo. Sí. ¿Cuál tenía la razón? Y fue Agustín el que cambió, ¿no?
0: Claro.
1: Y también una parte que se ve en la película, muestran una figura que van haciendo un gran como un tapiz, digamos así, con distintos mosaicos, ¿no? Que se iban poniendo en el lugar y claro, la imagen no tomaba, uno no tomaba dimensión de lo que era porque iban poniendo mosaiquito por mosaiquito y cosita por cosita y no se entendía todo hasta que estuviera terminado. Y Agustín cuando lo vio terminado ahí comprendió, dijo, wow, ¿viste? Así, ¿no? Y era el bautismo, cuando Jesús era bautizado en el río Jordán, ¿no? Entonces él ahí vio, ¿no? Uno de los misterios también, ¿no? Que vemos en el rosario, ¿no? Y y él al final se hace bautizar, se convierte, se hace bautizar. También hay una parte donde Dios le habla en su conciencia y le dice, toma el libro y lee. Y cuando él lee, se da cuenta de que, bueno, de que ese es el camino verdadero, ¿no? Y entonces él ahí empieza su camino y con la gran inteligencia que tenía empieza a poner sus dones al servicio del Señor y tanto los pone al servicio del Señor que en poco tiempo él llega, bueno, es sacerdote y después llega a ser obispo de Hipona, que es como sí. Se lo conoce, por eso San Agustín de Hipona, sí, ¿no? Sí, como sí. El obispo de Hipona, que fue el último lugar donde él finalmente ahí muere, también ahí en el norte de África. Y un gran santo y doctor de la iglesia, porque ha escrito, tiene muchísimos escritos, uno de los libros más conocidos es el de las Confesiones de San Agustín, otro es el de la Ciudad de Dios, o sea, hay varios libros, ¿no?, de que escribió San Agustín y que, bueno, que todos estamos invitados a buscarlo. Si queremos buscar buenas lecturas, busquemos libros de San Agustín, qué paparruchada de cosas por ahí, escritores actuales y que yo, tenemos un santo que escribió, son
0: y,
1: palabras
0: y mayores. La profundidad de San Agustín, ¿no? Es poner a disposición toda esa lucidez, uh-huh. esa gracia que Dios le había dado. Tarde te amé, uh-huh. hermosura tan antigua y tan nueva. Tarde te amé. Claro, la conversión de él ya era un hombre grande.
1: Claro.
0: Y como que reconoce, se claro, sí, tanto tiempo que perdió, sí. De no haberlo amado más tiempo, ¿no? Es esta hermosura, ¿no? De encontrarse con ese Dios tan amoroso, que cómo no me di cuenta antes, claro. ¿No?
1: Bueno, pero ¿a cuántos por ahí nos pasa eso en la vida?
0: Sí.
1: Y eso no importa que uno llegue tarde, aunque seamos los trabajadores de la última hora, lo importante es que encontremos el camino. Encontramos el camino, la verdad y la vida, lo seguimos, sí. Listo. O sea, obviamente que en la vida de un ser humano, lo ideal, pongámoslo así como lo ideal, Dios quiera, es que nazca en una familia cristiana y que se desarrolle con todas sus virtudes y todo y sea un santito desde la cuna, Dios quiera, y Dios quiere eso para nosotros, pero, ¿cuántas veces eso no sucede, no?
0: Claro.
1: Pero bueno, por eso cada uno tenemos nuestra vida, cada santo tuvo su vida, su camino único, ¿no? Pero los santos están también ¿para qué? Para mostrarnos que nada es imposible, ¿no? Que, bueno, esta fue la vida de San Agustín, ¿no? Así, que tuvo una vida recontra desordenada y uno dice, no, ¿cómo puede ser que este va a ser un santo? Y sí, es un santo. Sí,
0: claro.
1: Sí, es un santo.
0: Cuando veamos un caso que parece perdido, pensemos en San Agustín.
1: Claro.
0: Claro, si San Agustín pudo, él también todos nos podemos convertir.
1: Claro, el caso de su mamá, Santa Mónica, se ve que ella era una católica ya desde mucho más temprana edad y toda su vida la vivió, viste, junto al Señor.
0: Claro.
1: Gloria a Dios y gloria para ella.
0: Sí.
1: Algo beneficioso para ella, pero...
0: Y nunca perdió la esperanza, uh-huh. Santa Mónica, porque claro, al pasar el tiempo, ¿no? Y San Agustín que iba creciendo y que seguía en el mismo camino errado, seguía en el mundo perdido, ella nunca bajó los brazos y siempre confió en Dios. Donde abundó el pecado, sobreabundó la gracia. Y Dios hizo de Agustín un santo.
1: Exacto.
0: ¿No? Alguien que estaba perdido, que ya era un caso perdido para todos, hizo un santo. Porque Dios es así. Uh-huh. Y es cuando Él quiere, como Él quiere, ¿no? Sí. No, a veces queremos todo ya.
1: Sí.
0: Y queremos que ya sea como nosotros queremos, pero Dios tiene un plan.
1: Claro. Hay que respetar los tiempos, el camino de Dios, la voluntad de Dios, ¿no? Entonces, en este caso de San Agustín, fue así, ¿no? Pasaron muchos años, no sé si tenía 28, 36 años cuando se bautizó, era grande.
0: Era grande.
1: Y no importa, pero se bautizó grande y a partir de ahí, o sea, hay un antes y un después de ese bautismo, ¿no? Entonces hay un cambio radical de vida. ¿Por qué? Porque se encontró con el Señor. El que se encuentra con el Señor, el cambio es radical.
0: Sí.
1: No hay medias
0: tintas. No hay grises.
1: Es o blanco o negro.
0: ¿Estás del lado de la luz o estás del lado de la oscuridad? No hay un camino.
1: Exactamente. Esto me hace acordar.
0: Tibio.
1: Sí. Esto me hace acordar también, Anita, que en Cristo Rey dan una charlita que son las dos banderas. ¿Qué bandera tenés? ¿La bandera del demonio, del dinero, del mundo o la bandera del Señor? ¿Bajo qué bandera estás? Hay dos banderas.
0: Son dos bandos.
1: O dos bandos. Entonces, es la luz y la oscuridad. Y están, o sea, estamos en guerra. Para el que todavía no se avivó, anunciamos, ¿no? Estamos en una guerra que es mucho más grave que las guerras, inclusive las mundiales, que han pasado y todo, miren lo que digo, ¿no? O sea, la Primera Guerra Mundial murió muchísima gente, la Segunda Guerra Mundial murió millones de personas, millones de personas. Sin embargo, esta guerra es mucho más grave. ¿Por qué? Porque mucha gente no está ni enterada del tema. Entonces es silenciosa y todo va por debajo de la superficie, nadie se entera de nada, y de golpe y porrazo, ¿qué pasó? Estamos todos condenados y nos fuimos. Perdimos nuestra vida eterna. Entonces, no teman a los que pueden matar al cuerpo, teman a los que pueden matar el alma. Y esta es la guerra que estamos viviendo. No, ahora, desde siempre, desde Adán y Eva. Digamos,
0: sí.
1: Desde Adán y Eva, pongámoslo claro. Pero digamos, toda la humanidad, sobre todo hoy en día que los medios de comunicación son tan masivos. Bueno, avivémonos y démonos cuenta, porque de esto no se habla. O sea, se hablan de un montón de pavadas, pero de esto, puntualmente, de esta guerra espiritual, de la guerra entre la luz y las tinieblas, y que eso no se habla. Es como que, esta locura de los conspiranoicos, los cristianos, estos que dicen cualquier pavada, y eso, bueno, vamos a ver.
0: Sí, hay una guerra por nuestra alma, ¿no? El enemigo quiere hacernos, llevarnos, arrastrarnos con él. Viene a robar, viene a dañar, a hacer daño, porque quiere arruinar la obra de Dios. Cuando somos conscientes de esto, de que hay alguien que nos quiere arruinar, que nos lleva, nos tienta, nos empuja al vacío, ahí cambia nuestra actitud frente a ciertas circunstancias, situaciones de la vida. Porque, yo hasta ahora creía que yo era así. O yo creía que esa era mi forma de ser. Y no, resulta que yo puedo cambiar eso. Resulta que el Señor me puede ayudar a sanar vicios, inclinaciones.
1: Heridas.
0: El Señor me puede ayudar en este proceso. No es que yo soy así y ya estoy perdido. No. Es lo que el enemigo nos hace creer cuando nos ata con esa cadena, nos hace creer que ya estamos perdidos y que no tenemos salvación, digamos, ya no hay nadie que nos pueda ayudar.
1: Ya está sentenciado.
0: Estamos solos en este mundo y ya...
1: No hay vuelta atrás.
0: Y no es cierto. Hasta el último minuto tenemos la posibilidad, como Pedro, de decirle, Señor, sálvame. Estábamos hundidos, ¿no? Señor, sálvame. Y el Señor extiende su mano.
1: Exactamente.
0: ¿Vamos a un corte, Rosita?
1: Bueno.
0: ¿Te parece bien?
1: Sí.
0: Vamos a un corte y ya regresamos.
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0: seguimos en el lápiz blanco. Florcita, estábamos hablando de San Ramón Nonato.
1: Sí, otro de los santos que tuvimos ahora, que fue, se celebró ayer, el 31 de agosto, el último día de agosto, es el día de San Ramón Nonato, que vivió por el año, bueno, hasta el año 1240. Así que él, ¿por qué le dicen San Ramón Nonato? Porque él no había nacido, él quedó, su madre murió dando a luz y lo encuentra una persona prestigiosa de ese momento en España, a la madre muerta, y ve que, y le abre el vientre como tipo cesárea a la mujer ya muerta, y él está vivo. Entonces, claro, por eso se llama San Ramón Nonato, y él es ¿cómo se dice? Como que todas las mujeres que están para dar a luz y que quieren dar a luz sin peligro ni tormentos, le piden a San Ramón Nonato, hacen una plegaria a San Ramón Nonato, novenas y todas esas cosas. Entonces, por eso como que es el patrono de las
0: embarazadas,
1: de las parturientas, embarazadas, claro, para tener en cuenta eso, ¿no?
0: Sí.
1: Y este ya de joven entra en una congregación de los padres mercedarios de la época, que había sido fundada por San Pedro Nolasco, esa comunidad. Y era esta congregación se caracterizaba por enviar a personas como en este caso fue San Ramón, que fue, ¿no?, a África, a lugares de África, donde los musulmanes habían llevado cautivos a católicos, ¿no? Y entonces él iba con grandes cantidades de dinero y los compraba de vuelta a esos esclavos, que los tenían como esclavos, los compraba para que volvieran a sus tierras, ¿no?, antes de que perdieran su fe. Y dicen que San Ramón hizo esto por mucho tiempo, hasta que se quedó sin dinero, y cuando se quedó sin dinero se ofreció él mismo por rescate a otras personas que estaban ahí en cautiverio. Y bueno, y él lo agarraron, y él en la cárcel, ¿no?, predicaba y predicaba a todo el mundo, ¿no?, y a los musulmanes, a esto, a lo otro, ¿no? Y bueno, y los musulmanes ya querían, callate la boca, no hables más, y él no se podía callar, y lo flagelaban, lo torturaban,
0: y él seguía hablando.
1: Entonces llegó un momento que le pusieron una correa en la boca y le pusieron un candado, diciendo, basta, no hables más. Solamente se lo sacaban para que pudiera comer, tomar agua y después nada más. Y bueno, después en un momento también lo dejan, dice acá que el jefe musulmán, con esperanza de que Ramón volviera a España y le llevara más dinero para rescatar cristianos, lo dejan en libertad. Pero Ramón se dedicó a hablar del cristianismo de vuelta a cuantas personas podía, y eso hizo entrar, arder en cólera, ¿no?, a los musulmanes, y lo volvieron a encarcelar, lo volvieron a atormentar. Y finalmente San Pedro Nolasco envía a algunos de sus religiosos con una fuerte suma de dinero y pagan el rescate de San Ramón, que vuelve finalmente a España. Pero bueno, San Ramón evidentemente no tenía miedo a nada, no lo frenaba nada, ni el castigo, ni el hambre, ni que le pongan el candado en la boca, nada, no lo frenaba nada.
0: ¡Qué bárbaro!
1: Bueno.
0: No podemos callar lo que hemos visto y oído, no podemos callar ese fuego.
1: Ese fuego que arde en nuestro corazón.
0: Que arde, y si no lo decimos, arde, quema. Sí. Qué impresionante la fortaleza de este hombre,
1: claro,
0: de aguantar, ¿no?, todo ese flagelo.
1: Claro, y bueno, pero esto es muy característico de muchos santos, ¿no?
0: Claro.
1: También, o sea, hay otro San Lorenzo también, creo que es el 10 de agosto, que no lo mencionamos, que lo cocinaron en una parrilla,
0: sí,
1: y él estaba y decía, falta todavía de este lado, denme vuelta. O sea, ¿cómo uno puede pensar, ¿no?, esa tortura máxima, ¿no? Y el tipo, viste, ya estaba más, era tan
0: espiritual. No importa nada, claro, no importa nada, uno mismo,
1: claro,
0: todo es para Dios, y todo es para la gloria de Dios, y vamos hacia Él. Entonces, esta gente que me está haciendo esto, en realidad me está llevando más a Dios. Entonces ellos se sentían más cerca, ¿no? Porque donde está el dolor está Jesús. Y donde allí yo le entrego a Él. Y por Jesús, porque está obvio, importante aquí, resaltemos esto. Ellos hacían para Dios. entregando esto a Dios, ¿y qué es lo que va a hacer Dios? Va a estar ahí, va a estar allí, va a estar conteniendo, va a estar respaldando, asistiendo, consolando. ¿Cuántos santos fueron martirizados? San Pedro que terminó crucificado al revés, ¿no? Con las piernas para arriba, cabeza abajo. Estaba el Señor allí sosteniendo, ¿no? Sí. Dándoles fuerza para sobrellevar esto.
1: Claro, y esto también para que nos quede a todos en claro en nuestra vida, ¿no? Que el Señor siempre, siempre, siempre está a nuestro lado. Cuando en esos momentos más oscuros que nos parece, ¿no? que estamos viviendo, en esos momentos de por ahí una tortura espiritual, una tortura física, ¿no? Bueno, en ese momento el Señor nos está llevando Él mismo en sus brazos. Aunque nosotros por ahí físicamente no lo entendamos, humanamente no lo entendamos, pero espiritualmente cuando lo veamos vamos a decir, sí, Señor, era así. Gracias, Señor, por haberme llevado, ¿no? Uh-huh. A veces nosotros nos damos cuenta y lo tenemos en la ecuación. Gracias a Dios los que estamos en la fe, lo tenemos al Señor en la ecuación. Entonces sabemos que el Señor está a nuestro lado y siempre le estamos pidiendo y siempre estamos hablando con Él permanentemente.
0: Y pensemos esto, nuestra vida es un milagro. Uh-huh. Haber nacido es un milagro. Este santo, San Ramón, no nacido. Él estaba vivo en el vientre de su madre ya fallecida. Es un milagro de Dios. Pero si nos ponemos a ver, cada embarazo, cada nacimiento es un milagro. Es un milagro. Y es porque Dios quiere que vivamos, Dios quiere que hagamos algo. Entonces, cuando le entregamos esta vida que Él nos dio, este

0: vivo en el vientre de su madre ya fallecida. Es obra, es un milagro de Dios. Pero si nos ponemos a ver, cada embarazo, cada nacimiento es un milagro. Es un milagro. Y es porque Dios quiere que vivamos, Dios quiere que hagamos algo. Entonces, cuando le entregamos esta vida que Él nos dio, este milagro que Él hizo posible, cuando le entregamos esto que Él nos da y se lo devolvemos, Él está allí con nosotros. Nos estamos perdiendo de tener un vínculo muy estrecho, estrechísimo con Dios, con nuestro Señor, a través del dolor. Rechazamos nuestra cruz, nos cuesta mucho. La rechazamos, la maldecimos, nos queremos apartar, queremos dejarla acá y salir corriendo y que la cruz se quede lejos. Es humano, es un pensamiento humano. Pero el Señor nos viene a pedir que abracemos la cruz y que lo sigamos a Él. Cuando lo encontramos a Él, Florcita, cuando sentimos su caricia, su abrazo, su consuelo, ya
1: Vale más que todo,
0: no
1: que
0: importa más
1: nada, no
0: nada.
1: importa más nada,
0: No
1: exactamente.
0: importa más nada.
1: Es lo que vos estás diciendo, Anita. Cuando nosotros sentimos que el Señor igual nos está dando esa cruz, ¿no? Y por ahí decimos, bueno, no sé si la puedo agarrar, pero mirándolo a Él, ¿no? Mirándolo a Él, como cuando Pedro lo miraba y, Señor, mándame a ir a vos, si sos vos, ¿no? Vení, vení, vení, vení. Y entonces cuando uno puede hacer algo que parece imposible, ¿no? O sea, esta cruz que no, no, yo esta cruz no la puedo llevar de ninguna manera. No, no, no, esto es muy pesado para mí, esto no va, esta enfermedad no puedo, esta situación de vida no la puedo llevar adelante. Con el Señor todo, todo, todo, todo se puede, porque el Señor está ahí y nos está diciendo, sí, yo te llamo. Esta es la cruz que yo hice para vos. Y esta es
0: Sí.
1: la cruz que te va a llevar a donde, al cielo. Entonces, hay
0: Y
1: que
0: todos
1: agarrarla.
0: tenemos momentos en nuestra vida de esos momentos duros, ásperos, ¿no? Esos golpes que, mamita querida, qué golpe, ¿no? Esos golpes que, uy, uy, uy. ¿Y cómo hicimos para atravesarlo? Ni siquiera nosotros sabemos. Ni siquiera sabemos cómo seguimos, cómo avanzamos, cómo resolvimos, cómo pasamos esa tormenta, no lo sabemos, porque el Señor estaba allí sosteniéndonos.
1: Exactamente, en los momentos más oscuros, cuando pasamos por las oscuras quebradas,
0: La noche
1: la
0: oscura.
1: noche, ahí el Señor y la Virgen ahí nos cubren con sus mantos y nosotros pasamos y no, después no sabemos cómo pasamos, no, no, uno mira para atrás y dice, yo no sé cómo pasé, la verdad que no, no, no recuerdo, no, no, no tengo noción, ¿no? Concreta de cómo fue, pero bueno, esta tormenta pasó, pasó. Y yo no zozobré, no, no, no me hundí, no sé cómo pasó, pero pasó porque, bueno, porque uno está caminando al lado del Señor y confiando al 100%. Entonces, es donde nosotros tenemos que poner, preguntarnos, ¿no? Como decíamos antes, si en nuestra vida nosotros tenemos al Señor, lo conocemos al Señor, hablamos con Él, estamos todos los días en comunión con el Señor. Y confiamos en Él, pase lo que pase, ¿no? Nos toque vivir lo que nos toque vivir, ¿no?
0: Una santa decía que esta vida es una mala noche en una mala posada. ¿Vamos a sufrir? Sí. Entonces, ¿qué hacemos? ¿Sufrimos solos o sufrimos con el Señor?
1: Claro.
0: Yo estoy en esa noche oscura, en esa posada tenebrosa, con frío. ¿Y qué voy a hacer? ¿Voy a quedarme solita ahí? Yo con mis propias fuerzas, yo con mi valentía, ¿Me voy a quedar ahí solita? ¿O lo voy a invitar al Señor a que venga conmigo, a que me haga compañía, a conversar con Él, a que Él me dé su fuerza, me dé su palabra, su consejo, su palabra que está viva? Él me va a dar la vida en ese momento de muerte, porque esta vida justamente se acaba. es un ratito, ya se

0: acaba esta vida. Después viene la verdadera. Después viene, vamos a habitar en la casa del Padre. En la casa de mi Padre hay muchas habitaciones. Nos está preparando una habitación allá. ¿Nos vamos a quedar acá? ¿Acá? ¿O nos vamos a ir a la habitación que nos está preparando Él?
1: Claro. Tenemos que tener bien en claro que estamos viviendo en una situación de destierro, que no es la situación original para donde fuimos creados. La situación original es en la casa de nuestro Padre, donde Jesús nos preparó una habitación a cada uno. Ahí es el destino final, ahí es la posada verdadera, ahí descansaremos. Pero como dice Anita, ahora estamos acá, ¿qué vamos a hacer? ¿Vamos a sufrir solos? ¿O el sufrimiento que nos toque lo vamos a sufrir con el Señor? Yo elijo, pero de acá a la China, pero con el Señor.
0: Y que siempre. Él está esperando en la puerta.
1: Claro.
0: Que Él está ahí. Somos nosotros los que no lo dejamos entrar. Eso es lo paradójico.
1: Claro.
0: Él está queriendo entrar. Uh-huh. Él quiere entrar. Somos nosotros los que no decidimos hacer nuestra voluntad. ¿No? Lo que a nosotros nos gusta, como nos parece. Y le damos vuelta la cara al Señor. El Señor está ahí, está esperando por nosotros. Cuando lo vemos así, yo ya mismo quiero ir a rezar, por ejemplo, ya mismo, ¿no?
1: Sí.
0: Arrodillarse y rezar, porque es tan hermoso sentir el abrazo del Señor.
1: Y sí, porque realmente es como que uno cuando está y vive en comunión con el Señor, se da cuenta de la profundidad de la vida humana, ¿no? La verdadera profundidad de la vida humana, que bueno, es mucho más profunda todavía, pero en vez de quedarse en lo playito, ¿no? Y en las tonteras del mundo, ¿no? No, nosotros vamos buceando en las profundidades de la vida, y bueno, y con el Señor llegamos a un lugar donde, bueno, ya es... Bueno, seguimos con Él.
0: No. Porque no es una profundidad que viene de la razón. Cuando recién estabas hablando, me acordaba de un chico que él lo citaba a Nietzsche. Y que hablaba de esto, de la capacidad del hombre para evolucionar y para perfeccionarse, y que esa mirada humanista justamente es la que nos aleja de Dios, porque utilizamos nuestra inteligencia de una manera equivocada. Nos vamos hacia nosotros mismos, la mirada sobre nosotros mismos, sobre nuestro ego, sobre nuestro yo, y allí no lo colocamos a Dios en nuestro interior, ¿no? San Agustín, como hablábamos antes de San Agustín, él decía, te buscaba afuera, ¿no? Fuera te buscaba y estabas dentro. Uh-huh. Entonces cuando nosotros nos miramos a nuestro interior y lo encontramos a Dios allí en nuestra profundidad, ¿no? En esa intimidad, lo encontramos a Dios, ahí nos quedamos embelesados. Uh-huh. Ahí solo es todo Dios. Yo ya no existo, yo no soy nada. Yo no soy nada. Es todo Él y gracias a Él. Cuando lo encontramos a Dios, todo tiene sentido. Entonces, cuando empezamos a jugar, ¿no?, con nuestra mente, y vamos por los pasillos de la razón, queriendo tener la razón justamente, ¿no?, con estos temas del hombre, de las virtudes, lo colocamos todo desde una mirada humanista, sin tener en cuenta a Dios, nos quedamos ahí.
1: Claro.
0: Ahí nomás, quedamos chatitos.
1: Claro, es muy corta la vista de la persona cuando ve todo centrado solamente, todo antropocéntrico.
0: Egoísta.
1: Todo centrado en el hombre. Y no es así.
0: Y no es así.
1: Y acá también, ¿sabes qué, Anita? Lleva, por un lado, una honestidad, ¿no?, con uno mismo. Uno tiene que ser honesto con uno mismo, decir franco con uno mismo, ¿no? O sea, yo estoy buscando la verdad con toda honestidad y con mucha humildad también. Y si yo la busco así, va a aparecer el Señor, va a aparecer, porque el Señor, como decía San Agustín, te buscaba afuera y estaba, el Señor está en todos lados, está afuera, está dentro. Pero el Señor está, pero como decías vos, Anita, nosotros tenemos el picaporte para abrirle la puerta. Entonces, ¿se la vamos a abrir o no se la vamos a abrir? Y bueno, y así estamos. Entonces tenemos que tratar de ser honestos, buscar con la razón, pero con honestidad, y ver nuestro ubicarnos nosotros como seres humanos, dónde estamos ubicados en la creación, cómo nos creó el Señor. Y nos creó mucho más altos que uno se dice, yo no soy nada. Nosotros somos hijos de Dios, es algo bellísimo, hermoso, impresionante. Hasta los ángeles nos envidian, nos dicen, pero ¿cómo? Estos son hijos de Dios. Nosotros, los ángeles, no somos hijos de Dios, y los seres humanos sí. Entonces tenemos un lugar privilegiado en la creación, pero lo enchastramos mucho, enchastramos ese lugar con todo el pecado que hay, y tenemos que empezar a vivir la vida como el Señor quiere. Hay que empezar a vivir y preguntarle al Señor, Señor, ¿cómo querés que yo viva la vida? No, ¿cómo la quiero vivir yo? Señor, ¿cómo querés que yo viva esta vida que vos me regalaste?
0: Eso. Claro. Cuando recién hablando de este juego de la mente, ¿no?, que nos hace creer que somos el centro del universo, que somos el ombligo del mundo, también pensaba en Santo Tomás de Aquino, tan capaz. Una obra magnífica, una obra maestra, ¿no? La Suma Teológica. Realmente una complejidad, una obra que hay que leer, ¿no? Cuando él tuvo la experiencia de Dios, dijo, esto es una porquería lo que escribí.
1: Lo quería quemar.
0: Porque ahí, estar en presencia de Dios, ahí uno entiende que
1: no es
0: lo grandioso que yo creía que... No es nada, es una porquería al lado de Dios, ¿no? ¿Y qué hizo Santo Tomás de Aquino en ese momento? Después de, claro, cuando él entra en sí, quiere prender fuego todo lo que había hecho, porque esto no sirve, no es Dios.
1: Claro.
0: Quiere quemar todo, no lo dejan, porque era una obra realmente exquisita, no lo dejan. ¿Y qué hace? Se llama silencio. Yo me tengo que callar. Frente a Dios, yo tengo que hacer silencio, y no habló más. Siendo tan, ¿no?, tan elocuente, tan esa capacidad tan grandiosa que tenía, yo me tengo que callar. Entonces pongámonos en esa situación, ¿no? Frente a Dios, nos tenemos que callar.
1: Claro. Aparte, si un santo tan, ¿cómo se puede decir?, tan dotado, con tantos dones para poder redactar, escribir con una inteligencia y una capacidad, ¿no?, tan alta, ¿no?, como la de Santo Tomás.
0: Sí.
1: Él mismo dice, esto es una porquería, cuando lo ve a Dios. Y claro, es que todo lo que hagamos al lado del Señor es una porquería. Con lo cual, de vuelta, no, esto no quiere decir que no tenemos que hacer nada. No quiere decir eso. No, cada uno tiene que hacer lo más que puede con sus
0: capacidades. Estamos hablando de la humildad,
1: claro,
0: ¿no? De la humildad frente a Dios. Hacemos lo que está a nuestro alcance, pero no es que somos los mejores del universo, nos creemos mil, ay, yo ya soy santo. No,
1: y además que todo lo que hacemos, lo tenemos que saber que lo hacemos de la mano del Señor.
0: Sí.
1: Eso es lo que tenemos que tener en cuenta. De que todo, y que todo lo bueno que salió y que se hizo y que se pudo lograr fue gracias a Dios, no gracias a nosotros. Gracias
0: de Él.
1: Sí, nosotros fuimos instrumentos,
0: sí.
1: Pero todo lo bueno es de Él,
0: sí.
1: Siempre, porque Él es la bondad, Él es lo máximo.
0: Sí.
1: Entonces eso lo tenemos que tener en cuenta, y esto no es un pensamiento medieval.
0: No,
1: porque muchas veces, bueno, vos que sos una medieval, vos que sos, viste, del medioevo, esto atrasa mil años, qué sé yo. No, querido, mirá, avivate de que por el camino que vas es el camino que lleva a la perdición. Y si no tenés al Señor en tu vida, estás en el camino de la perdición. Es así. Entonces, replanteate. Sé honesto con vos mismo, sé humilde y busca la verdad. Si lo dijo Cristo mismo, yo soy el camino, la verdad y la vida, y bueno, entonces veamos cómo Él es el camino, la verdad y la vida. Y ahí está.
0: Él es la respuesta a todas las preguntas. Uh-huh. ¿Cuál es la pregunta que anda rondando en tu cabecita? La respuesta es Jesús. Uh-huh. Acudamos a Él. Justo me había mandado, la hermanita Fátima me había mandado un videito sobre la adoración. Uh-huh. Qué belleza la adoración, ¿no? El Santísimo Sacramento del altar. Qué belleza adorar a Jesús, ¿no? Adorar allí al Dios vivo en esa hostia. Qué belleza. Y estar solamente allí en silencio, ¿no? Que Él me mira, yo lo miro, y es una hermosura. Vayamos a Él. En ese momento de adorar, que estamos frente a Él, Él nos responde, nos sana, nos da lo que necesitamos. Nosotros somos como vasijas de barro, ¿no? Y Él, teniéndonos ahí enfrente, Él puede hacer con nosotros lo que Él quiere. Sí. Porque nos tiene ahí dispuestos. Señor, estoy aquí. Aquí estoy. Ir a Él, ¿no? A adorarlo. Ir a Él en la Eucaristía, en la Santa Eucaristía. Dejar que Él entre en nosotros.
1: Uh-huh. Y bueno, la adoración es una forma, ¿no? Una forma de relacionarnos directamente con el Dios verdadero, ¿no? Ir ante su presencia. Y como decís vos, Anita, en ese momento, por ahí estamos en silencio y nosotros ni lo sabemos, y Dios nos está sanando, claro, profundamente, en algo que ni sabemos que teníamos en el alma. Uh-huh. Y nos está sanando en la presencia de Él. Estamos en su presencia. Sí. En su presencia. Ahora, una cosa que quería comentar, aprovechando, ¿no?, que me vino a la cabeza. Bueno, que va a venir el Papa, ¿no?
0: Sí.
1: Que viene en noviembre, qué gran alegría que venga el Vicario de Cristo. Pero tenemos este fin de semana, el domingo, se celebran los 50 años de la diócesis de Zárate Campana, en el predio de La Flor, ¿no? Y estamos todos invitados, toda la diócesis, que es enorme, ¿no?, que están todos invitados. Y yo digo, ¿cuánta gente va a ir, no? Pero yo digo esto, ¿no? Pero ahí va a concurrir un montón de gente y es hermoso, y ojalá y esto que se difunda también, difundámoslo por todos lados porque es hermosísimo. Pero llamo a esta reflexión, ¿no? Si todos estamos contentos por este gran evento, este gran, digamos, aniversario de los 50 años de nuestra diócesis.
0: Que viene el nuncio
1: apostólico, o sea, como el enviado del Vaticano, ¿no? A estar presente ahí, importantísimo. Bueno, qué hermoso. Pero, ¿quién es siempre el que preside todo? Ese es Cristo el que está ahí. Entonces, ¿cómo nosotros tenemos a Cristo en los sagrarios? Cuando hay una adoración eucarística, está presente ahí en la hostia consagrada, en la custodia. ¿Y cómo no vamos a ir ahí? Y muchas veces la iglesia está prácticamente vacía cuando vamos. ¿Viste? Hay 3, 4, 5 personas, ¿viste?
0: Y esto es interesante lo que planteas, Flor, porque la gente se desespera para ir a ver al Papa.
1: Pero
0: el Papa es el vicario, claro, de Cristo, no es Cristo.
1: Claro, es el vicario.
0: Cristo lo tenemos en todas las capillas, en todas las iglesias, claro. Al Cristo, uh-huh. Al mismo Cristo. ¿Por qué no se desesperan así, no se aglomera la gente así?
1: Claro. Es que tenemos que tener esa relación con Cristo. Donde diariamente queremos ir a verlo,
0: claro.
1: Porque es nuestra persona amada,
0: claro.
1: Es nuestro Señor.
0: O sea, por supuesto, aclaremos, lo amamos al Papa.
1: Sí.
0: El Papa es el Papa, sí. Es cabeza de la iglesia, ungido por el Señor, Santo Padre, lo amamos al Papa. No estamos diciendo que no vayan a ver al Papa, por favor.
1: No, y por supuesto, estamos contentos de que venga y yo.
0: Claro, es un honor.
1: Y Dios quiera que podamos estar cercanos a Él también, ¿no?
0: Sí,
1: eso
0: es un
1: perfecto.
0: Honor.
1: Pero lo que estamos diciendo es justamente para poner en perspectiva, ¿no?
0: Sí.
1: Si todos queremos ir a ver al Papa, ¿no? Que es una figura importantísima, ¿no? Que decimos, bueno, va a venir el Papa, hace un montón de años que no viene.
0: Me dijeron que ya está todo lleno. Todo es para querer hospedarse, ya no hay lugar en Luján.
1: No hay lugar.
0: Está todo lleno. A esta altura, ¿no? Imagínate, claro. Cuando lleguemos más cerca de la fecha,
1: claro.
0: Un caos.
1: Va a ser un caos. No sé cómo vamos a ir.
0: No sé.
1: Dios mío.
0: Yo creo que van a ser kilómetros y kilómetros de
1: caravana ahí. Sí. ¿Cómo no será la organización? No sabemos todavía.
0: No sé.
1: Sí, yo estaba leyendo un poquito, pero también no es como que todavía no se sabe, están ahí viendo. también el gobierno tiene una parte política, viste, qué sé yo, viste, claro, esas cosas que pasan, así que bueno, sí, vaya uno a saber. Pero esto, lo más importante...
0: También va a ir a Córdoba, uh-huh, y parece que va a ir por tierra. Ah. No le gusta mucho la idea de volar, así que va a ir por tierra. Uh-huh. Si va por tierra, quizá pase por acá, no lo sabemos, pasa por acá. Saludamos. Saludamos de la ruta. No lo sabemos, pero bueno, sí, obviamente es una alegría. Es hermoso el Papa, es hermoso. Es una alegría verlo. Pero sí, llamémonos a esto, ¿no? ¿A quiénes? ¿A quién seguimos? ¿Seguimos al hombre o seguimos a Cristo? ¿No? Claro. ¿A quién seguimos? ¿Nos vamos a un corte? ¿Un breve corte? ¿O ya lo hicimos, Flor?
1: No.
0: Nos toca, ¿no? Nos toca.
1: Sí, ya nos toca.
0: Fue un poquito... ¡Se me pasó volando! Sí. Se me pasó volando el bloque. Volvemos con otros santos más. Por allí creo que está Santa Teresa de Calcuta. Podemos conversar un poquito sobre eso. Y luego seguimos con la invitación de Cristo.
1: Vale.
0: Nos vamos a un corte y ya regresamos.
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0: Aquí estamos de nuevo en el lápiz blanco. Excelente noticia la del domingo, Flor. ¿Cuánta sí. gente que va a venir a Escobar?
1: Escobar va a explotar, me parece.
0: ¿Va a explotar?
1: Va a explotar. Para mí el predio de la Flor va a explotar. Va a quedar chico. El predio de la Flor va a quedar chico. Para mí no sé cómo va a entrar, pero bueno. Pero viene gente de todos lados, de toda la diócesis. Zárate, Campana, Varadero, Pilar, Mayuit, Escobar, Garín,
0: Sabio,
1: Cardales,
0: Mateo. Exaltación de la Cruz.
1: Bueno, impresionante. Son un montón de pueblos, ¿no?
0: Un montón de pueblos que no hay misa el domingo.
1: A la mañana.
0: A la mañana en ninguna capilla. Y está esta misa el domingo, en el predio de la Fiesta de la Flor, a las 10 de la mañana. Pero hay que estar un tiempito antes.
1: Y sí, porque a las 10 empieza
0: mucha
1: la misa.
0: Gente va,
1: no sé cómo nos vamos a organizar, ¿eh? Qué tema.
0: Sí.
1: Qué tema. Pero hermoso, es hermoso compartir los 50 años de esta diócesis, ¿no? Que, como dice el himno, ¿no?
0: Sembradores de esperanza.
1: Así que, bueno, somos todos sembradores de esperanza en este mundo, ¿no? Y empezando por nuestra diócesis, ¿no? Acá, en Zárate Campana, y bueno, siempre de la mano de la Virgen, de Jesús, ¿no? De José y María, vamos llevando la fe a todos los hogares y a todos los... A todas las personas que viven en estos lugares, ¿no?
0: Sembradores de esperanza, así como Teresa de Calcuta. Teresa de Calcuta es el día, el sábado 5. Este sábado próximo.
1: 5 de septiembre.
0: Esta madre es como un referente nuestra. Yo me acuerdo que cuando era chica, alguien hacía algo bueno, ay, sos como Teresa de Calcuta, sí. ¿No? Era como modelo de santidad. Modelo de santidad, ¿no?
1: Porque ya en vida, ¿no?
0: Claro, ya en vida.
1: Ya en vida ella, ¿no?
0: Su obra magnífica, ¿no? De las Hermanas de la Caridad. Esta hermanita de... a mí me impresionó mucho porque tomó la comunión a los 5 años. La primera comunión a los 5 años, muy tempranito. Ya el Señor la fue preparando. Estos casos, ¿no? Tan maravillosos, ¿no? Santa Teresa, por Santa Teresita del Niño Jesús.
1: Claro. Hay tantas Teresas.
0: Tantas Teresas hay, claro.
1: Las Teresas
0: inspiradas por Santa Teresa. Sí, sí, sí. Y ella se dedicó a ayudar a los enfermos, a los pobres, a los más necesitados, a los pobres entre los pobres.
1: Claro.
0: A los más pobres de todos.
1: A los más marginados, ¿no? Ella estaba ahí en Calcuta, ¿no?
0: En la India,
1: en el lugar, uno de los lugares más pobres de la India, donde la gente directamente moría en la calle como un perro, ¿no? Y ella les daba una muerte digna, ¿no? Los ayudaba, les enseñaba de Jesús, los acompañaba en las últimas horas de su vida, ¿no? Vaya
0: sí,
1: a saber.
0: Sí.
1: Y dándoles una dignidad de persona, ¿no? Que no tenía que estar viviendo ahí tirado sin un vaso de agua, un plato de comida, los últimos momentos de su vida. Por ahí a lo mejor fue durísima su vida, pero a lo mejor esa persona, ¿cuántas almas habrá salvado la Madre Teresa, ¿no?
0: Claro. Y esto, presentarle al Señor, porque la pobreza de espíritu es la que lleva a esa situación de el hombre que pierde su dignidad, ¿no? Devolverle la dignidad, devolverle al Señor. Cuando pensamos en Santa Teresa, pensamos, ¿no?, en esa imagen de esa monjita vestida de blanco,
1: chiquitita,
0: con celeste,
1: toda,
0: ¿no?,
1: arrugadita.
0: Toda chiquitita, arrugadita, flaquita, que, ¿no?, con suave, con un nenito en brazos, ¿no? Ella llevaba en brazos a tantos bebés, huérfanos y enfermos, desnutridos. Ella estaba allí en el barro, en el medio del dolor, en el medio de en esos lugares donde pocos se animan a estar. Ella vivía allí, ¿no?
1: Sí, tocando las llagas del Señor.
0: Claro.
1: ¿No? Ahí estaba ella.
0: Ahí. Y su obra creció de manera magnífica, presencia mundial, ¿no? Su misión de estas Hermanas de la Caridad, esta obra tan grande que aquí hay, ¿no? Cerca.
1: Sí.
0: En Zárate, ¿no?
1: Hay unas que están en Zárate y hay otras que están en Benavides.
0: En Benavides.
1: Así que sí, no, aparte están...
0: Aquí cerca, en todos
1: pero
0: lados.
1: Están por todo el mundo, sí, no solamente sí, sí, sí, acá en Buenos Aires, Argentina y qué sé yo, están diseminados por todo el mundo. De hecho, me acuerdo, Anita, ahora que estamos hablando de las Hermanas de la Caridad, me acuerdo de la conversión de una española, que no sé si la escuchaste, que se llama María del Himalaya.
0: Sí, que era enfermera.
1: Que era enfermera, abortista, y ella se convierte en, no sé si era...
0: En la India.
1: En la India, bueno, en el Himalaya. Sí. Y va, hay un centro de las Hermanas de la Caridad, y ahí es donde ocurre su conversión.
0: Sí.
1: Y hermosísimo, ¿no? Sí, y sí, además como las hermanas tenían el Espíritu Santo, pero tal nivel, ¿no? Que le dicen... la cruzan en la calle y le dicen, le dan un papelito, una dirección, y le dicen, mañana te esperamos a las 5 de la mañana en este lugar.
0: Bueno, sí. Y ella era un poco renegaba de la fe, sí, en ese momento.
1: Y en ese momento en realidad
0: estaba deprimida.
1: Estaba muy deprimida, y de hecho había ido al Himalaya y dijo, bueno, en algún momento me caeré por ahí y me suicido.
0: Sí.
1: Y acá viene el rescate, ¿no? Del Señor.
0: Sí,
1: ¿no?
0: Tenía el pensamiento suicida, claro. Estaba muy deprimida. Sí. Y se encuentra con las Hermanitas de la Caridad, que la llevan a esta capillita.
1: Sí, sí.
0: Y ella allí tiene un encuentro con el Señor.
1: Sí, sí, sí.
0: Buscan ese testimonio porque es hermosísimo.
1: Sí, sí. María del Himalaya se llama. Así que búsquenla en YouTube.
0: La sonrisa.
1: No, sí, sí, sí.
0: Que
1: sí.
0: Tiene esta chica. Sí.
1: Acá también es para ver, ¿no? En los casos de las conversiones, las que son verdaderas y no son hechas con inteligencia artificial, que acá también pongamos, ¿no?
0: Sí.
1: Que hay mucha cosa inventada.
0: Sí.
1: Y no, pero las que son verdaderas, uno se da cuenta, ¿por qué? Porque ve la
0: luz.
1: Ve la luz y la cara, la luminosidad, esa sonrisa genuina de la conversión, del Señor presente en esa vida.
0: El gozo.
1: El gozo que tiene esa alma. Bueno, eso la inteligencia artificial no lo puede transmitir.
0: No.
1: Bueno, no se lo creemos nada. Pero María del Himalaya, búsquenla, que es hermosa la conversión que ella ha tenido justo a través de estas Hermanitas de la Caridad, ¿no?
0: Sí.
1: Que perdón que me...
0: Y son, justamente, como ellas trabajan en la pobreza, en ese dolor, son muy, muy austeras, su voto de pobreza, por supuesto,
1: claro.
0: Todas, ¿no? Pero ellas lo tienen ahí muy, muy arraigado, ¿no? En ellas, el voto de pobreza, la austeridad, ¿no? Esto porque lo decía...
1: Bueno, y la caridad también, ¿no? Porque son las Hermanas de la Caridad, ¿no?
0: Claro.
1: Que se nota el amor...
0: La entrega.
1: La entrega y con tanto cariño que hacen todo lo... De, como si... no sé, sudaran a amor por las manos, ¿no? Ellos tocan y todo es amor. Todo es amor.
0: No, claro. La Santa Teresa de Calcuta tenía una novena de emergencia.
1: Ajá.
0: Ella la utilizaba en momentos que se sentía apremiada por situaciones extremas, por todo lo que ella vivía, ¿no? Cotidianamente, situaciones
1: muy fuertes.
0: Uh-huh. Y por ahí ella necesitaba algo, así esta novena de emergencia, que es muy simple. La oración del Memorare, acuérdate, oh piadosísima Virgen María, que jamás se oyó decir que hayas abandonado a ninguno de cuantos han acudido a tu amparo, implorando tu protección y reclamando tu auxilio. Animado con esta confianza, también yo acudo a ti, Virgen de las Vírgenes, y gimiendo bajo el peso de mis pecados, me atrevo a comparecer ante tu soberana presencia. No deseches mis súplicas, Madre del Verbo Divino. Antes bien, óyelas y acógelas benignamente. Amén.
1: Amén.
0: Esta oración breve, cortita,
1: creo que
0: es a la Virgen
1: creo
0: María.
1: Creo que es de San Bernardo. ¿Puede ser que sea de San Bernardo? Me parece, ¿eh?
0: Puede ser.
1: Uh-huh.
0: Una oración breve,
1: simple. Es el acordaos.
0: Acordaos.
1: Uh-huh.
0: Claro, también se le dice así.
1: Sí,
0: porque
1: sí.
0: Acordaos o uh-huh. Piadosísima
1: es,
0: Virgen
1: es una
0: María.
1: Súplica a la Santísima
0: Es
1: Virgen.
0: Una súplica. Ella, en sus momentos de mayor estrés o de realmente necesitaba algo, acudía a la Virgen con esta oración simple. La hacía 9 veces seguidas,
1: uh-huh.
0: 9 veces seguidas con esa petición en su corazón. También hay que hacer esta novena con el corazón apretado, no por cualquier cosa, ¿no? Realmente pidiendo auxilio a la Virgen 9 veces y hacer una décima vez, y en la décima vez ya no pidiendo con el corazón apretado, sino agradeciéndole que escuchó ese pedido y entregando toda la confianza allí a la Virgen, porque más allá de que si ella nos da o no nos da esto que le estamos pidiendo, recordemos que la Virgen es mediadora de las gracias, no importa el resultado, es la confianza de que la Virgen está conmigo y que la Virgen me escucha. Y si no me lo da, bueno, ya me lo dará, o me dará otra cosa, o no es conveniente que me lo dé, pero no me quedo pendiente del resultado, sino que le pido con esta oración pequeña, breve, simple, la rezo 9 veces con el corazón clamando, y la décima vez ya está, agradeciéndole.
1: O sea, pero 9 veces seguidas.
0: Seguidas.
1: Ajá, perfecto.
0: De emergencia es, novena de emergencia, es ya mismo necesito que me asista la Virgen en eso.
1: Muy importante lo que estás diciendo, Anita, porque bueno, porque todos estamos por ahí en necesidades urgentes en determinados momentos.
0: Y hay muchísimos testimonios de casos de gente que estaba en un aprieto económico, de gente que necesitaba una reacción urgente y la tuvo. Y la Virgen escuchó y la Virgen acudió. Con esta simple oración y de esta manera, ¿no? 9 veces clamándole, pidiéndole, y a la décima vez seguida, ¿no? Y a la décima vez agradeciéndole.
1: Qué hermoso eso también,
0: a ella, ¿no? Resultaba.
1: Porque hay que pedir, pero también agradecer,
0: ¿no? Agradecer.
1: Entonces, en la décima, agradezcámosle, independientemente del resultado.
0: Agradezco porque es ella la que está.
1: Ella ya sabe, ella está escuchando.
0: Y ella nos cuida, sí. Y la vida de Santa Teresa estaba apoyada en la oración constante. Siempre con el rosario en la mano estaba rezando el rosario. Clave para la santidad. Rosario, rezando el rosario todo el día. Misa diaria, ella comenzaba su día con la misa diaria.
1: La adoración.
0: Adoración. Santo rosario, misa diaria, oración, adoración. Todo el día en oración. Claro, cuando hacía esta novena, urgente, ¡plin!, se le daba lo que ella pedía. Pero claro, tenía un fundamento, ¿no? Tenía esas bases firmes, en la roca firme de la oración, y también tenía confesión semanal, claro. ¿No? Confesión semanal, constante.
1: Claro. Bueno, esto lo hemos repetido.
0: La vida es gracia, ¿no?
1: Sí, nosotros,
0: vida es gracia y la oración.
1: Nosotros siempre lo estamos repitiendo esto, muchas veces, ¿no? Siempre decimos, vivir con los sacramentos frecuentes.
0: Sí.
1: ¿Qué quiere decir frecuentes? Si pueden ser diarios, mejor. Obviamente no nos vamos a estar confesando todos los días por ahí, pero bueno, cuando uno ya siente, ¿no?, que tiene que confesarse, la Santa Misa, participar de la Eucaristía, la oración, por supuesto, bueno, y entre ellas como principal el Santo Rosario,
0: sí.
1: y la adoración, claro, por supuesto.
0: Sí, ese era el resumen, digamos, de la vida de Santa Teresa, y era lo que a ella le daba la fortaleza, el ánimo para avanzar en ese terreno, ¿no?
1: En un terreno muy árido.
0: Claro, y sobre todo en la aridez emocional, en la aridez espiritual que ella tenía. Muchísimos años ella estuvo trabajando para el Señor sin sentirlo, ¿no? Sintiendo que Dios la había abandonado, que Dios no
1: lo
0: sentía
1: escuchaba,
0: Dios.
1: Sí. Pero acá hay una cosa muy importante, ¿no? Para que esto también lo aprendamos, ¿no? Nuestra relación con el Señor es una relación, pero nosotros por ahí no estamos, no es una cuestión de que, ay, si lo siento, si me siento, si lo siento. No. O sea, yo creo en el Señor por todo lo que Él me ha dicho, por todo lo que Él me ha dado,
0: sí,
1: por todo lo que veo, y confío en Él. Independientemente, como le pasó a muchos santos, entre ellos es esta santa, ¿no? Santa Teresa de Calcuta, pero San Juan de la Cruz también le pasó algo similar.
0: En la noche oscura.
1: En la noche oscura. Entonces, hay santos que han sufrido esa, como decir, una desolación del alma. Y porque sientan la desolación del alma, ellos mismos dicen, es como cuando por ahí Dios aún más los quiso. Es como cuando Cristo estaba en la cruz y le dice al padre, Dios mío, ¿por qué me has abandonado?
0: Sí.
1: Entonces, si Cristo mismo lo dice en la cruz, en el momento, ¿no?
0: Sí.
1: Ya final, lo último que queda, ya no queda nada, y está diciendo, Dios mío, a su padre, ¿por qué me has abandonado? Esos santos que han llegado a vivir esa, han tenido esa capacidad, ¿no?, de santidad para poder vivir esas, esas instancias tan fuertes de espirituales, que cualquiera de nosotros por ahí seguramente terminamos tirando la toalla y decimos, bueno, chao, viste, yo ya no siento nada, me voy, viste. Nosotros muchas veces sentimos el consuelo del Señor o de la Virgen, tenemos esos regalitos, tenemos esas cosas.
0: Sí.
1: Hay cosas, no sé vos, Anita, ¿no? No, que uno siente, ¿no?, esa cercanía, esa, gracias a Dios, ¿no? Pero
0: sí, sí.
1: Pero bueno, se ve que no somos los santos de ni Santa Teresa ni de San Juan de la Cruz.
0: Claro.
1: Pero bueno, esos son santos máximos también, ¿no?
0: Momentos de consuelo, de que sentimos ese gozo, ¿no? También me acuerdo del padre Henry. El padre Henry, que él en un momento sintió que esa aridez, sintió esa noche oscura, y cuando regresó, se sintió amado, se sintió otra vez que la Virgen le estaba hablando a él, ahí él reconoce lo bueno que fue este paréntesis, porque le hizo valorar, porque fue como, ay, gracias a Dios que otra vez puedo, ¿no? Le hizo valorar completamente el diálogo con la Virgen, porque justamente valoramos lo que no tenemos, ¿no? Cuando se fue, ahí nos damos cuenta de lo importante que era para nosotros, ahí nos damos cuenta de cómo lo necesitábamos y de lo bueno que era, y ahí reconocemos el valor, cuando no está, cuando no lo sentimos, cuando no lo escuchamos.
1: Claro.
0: Y en ese tiempo de soledad, de noche oscura, aprovechar para nosotros amarlo más a él, porque siempre estamos queriendo recibir, ¿no? Tomar, quiero sentir su abrazo, yo quiero sentirme bien, yo quiero que él me muestre su amor, yo quiero, ¿no? Siempre estamos tomando, y cuando damos, es una oportunidad para nosotros decirle a él todo lo que lo amamos, todo lo que, dar de nosotros hacia él, ¿no? Porque siempre estamos queriendo recibir, ¿no? Siempre que me dé un besito, que me dé una caricia, y nosotros ¿cuándo vamos? ¿Cuándo se lo damos nosotros?
1: Claro, somos como los chicos, esto es mío.
0: Somos como
1: quiero más, le tiro ahí del brazo, quiero más. ¿Dónde está? ¿Viste qué
0: pasó? Chocolate, quiero más chocolate.
1: ¿Y sí?
0: Claro.
1: Y bueno.
0: Nos endulzamos y queremos más. Cuando no lo tenemos, es hermoso poder decirle, Señor, no te siento, pero yo te amo, ¿no? Ser nosotros hacia él.
1: Claro, pero nunca perder de vista, o sea, si nos llega a pasar, si alguna persona que nos está escuchando está en esa noche oscura donde en algún momento por ahí vivió una vida de fe y tuvo una vida de gracia cercana al Señor, y en este momento está en una situación de duda, de yo dudo si el Señor, a ver...
0: Qué duro es eso.
1: Bueno, por eso, no dudes, mirá la creación,
0: sí.
1: Y vos sabés que ahí el Señor es el autor de la vida, el Señor es el que te formó en el vientre de tu madre, el Señor es el que hace posible cada día. Entonces, démosle gracias al Señor, y aunque no lo sintamos, como decía Anita, bueno, aprovechemos este momento de aridez, ¿no?, de oscuridad en nuestra vida, y decirle, bueno, Señor, yo te amo y yo sé que vos estás igual, yo sé que vos estás ahí,
0: sí.
1: Aunque yo no te vea en este momento, Dios mío, ¿por qué me has abandonado? Bueno, así como lo dijo Cristo, bueno, Señor, yo creo en vos y en vos confío.
0: Y bendecimos ese momento, porque nos hace valorar todavía más su compañía, su amor, su caricia, ¿no? Y nos lleva también a amarlo nosotros a él, ¿no? No siempre recibir, sino claro, darle nosotros claro. Nuestro amor.
1: Es nuestra oportunidad ahí para realmente darle, ¿no? Cuando parece que no...
0: ¿Por qué siempre queremos recibir? También tenemos que dar un poco,
1: sí,
0: ¿no?
1: Sí. qué consuelo, ¿no?, para el Señor. Aprendamos como San Francisco Marto, ¿no?, que lo veía tan triste al Señor y decía, yo quiero consolar al Señor.
0: Sí.
1: Y él era un niño, ¿eh? Era un niño. Sí. San Francisco, y murió un niño, ¿eh?, y él estaba para consolar al Señor. Así que consolémoslo nosotros también, ¿no?, con nuestra vida, con todo lo que podamos. Esto, Señor, te lo entrego, ¿no? Recémosle un rosario, regalémosle cositas, regalitos espirituales, ¿no?
0: Sí.
1: ¿Qué regalito le puedo dar al Señor, ¿no?, que él lo valore?
0: Además, esto también, ¿no? Yo me imagino en una relación entre esposos.
1: Sí.
0: Que está bien tener momentos de silencio. Y eso no significa que no esté, no significa que se hayan separado, no significa, sino un momento de silencio, no significa que el Señor se fue, simplemente está en silencio. O sea, necesitamos constantemente, ¿no?, esa interacción, esa, y de pronto, ¿por qué está bien también solo mirarlo a Él y que Él me mire, así como en la adoración?
1: Uh-huh.
0: Empezar a hablar en el lenguaje del amor, que el amor en espíritu y en verdad no requiere de contacto, no requiere de todo el tiempo, ¿no?, el estar pegajoso con el amar en espíritu y en verdad, aprender a amar al Señor como Él me ama y amar con todo el corazón al amor de los amores. No puedo yo condicionar mi amor por si me mira, no me mira, me toca, no me toca, me habla, no me habla. Yo a mi esposo lo voy a amar, aunque ese día no hable, quizá ese día no tiene mucho para decir, o no quiere simplemente hablar, simplemente nos miramos, ¿no? Es unirnos al amor de los amores, pero en un amor alto, un amor puro. No el amor como estamos acostumbrados, posesivo, pegajoso, tóxico, insoportable. Empecemos a amar como Dios nos ama, con ese respeto, con esa suavidad, con esa delicadeza. El Señor es suave, dulce, habla bajito. Y quizás no es que esté en silencio, quizás hable bajito, pero con nuestro ruido no lo escuchamos, dejemos que él, ¿no?, nos enseñe a amar.
1: Sí. Sí, exactamente, eso es. En esa relación con el Señor, donde Él nos da el espacio también, ¿no?, para que nosotros...
0: La libertad.
1: Claro, para que tengamos la libertad de los dos lados, ¿no?, que tener la libertad y reposar en el otro, ¿no? Al final es como que me siento que puedo descansar en el otro.
0: Como
1: y no,
0: Juan.
1: No me siento exigida.
0: Claro, sí. Como Juan que sí. Reposó sobre su pecho y se quedó ahí, ¿no? Es así, simplemente me reposo sobre su pecho y es el Señor. Nos cuesta hablar de alguien que está vivo, pero no vemos, ¿no? Nos cuesta mucho vincularnos con alguien que está constantemente a nuestro lado, que nos ayuda, nos sostiene, nos provee, nos cuesta mucho porque no lo podemos ver. Y somos un poco como Tomás, que necesitamos ver, ¿no?, para creer, necesitamos tocarle la llaga, necesitamos saber que es cierto, que es verdad. Bueno, el Señor constantemente nos está dando pruebas de que es verdad.
1: Exacto.
0: Pero no tenemos el ojo afinado, no tenemos el oído afinado y el ojo calibrado, ¿no? Porque es verlo con el alma.
1: Claro, tenemos mucha,
0: con los ojos del alma.
1: Claro, tenemos mucha carne y poco espíritu.
0: Claro.
1: Hay que ponerle el espíritu.
0: Y mucha interferencia,
1: claro.
0: Mucho ruido del mundo.
1: Entonces por eso no lo apreciamos, eso es lo que pasa. Entonces a sacar las cosas del mundo, a limpiar, por eso que estamos aprendiendo con las cosas de que estamos haciendo la imitación de Cristo, ¿no? Que ahora vamos a seguir con eso.
0: El silencio.
1: Claro.
0: Sí. El silencio, en el silencio decimos que está Dios. Dios está siempre.
1: Siempre, sí.
0: En todos lados, pero en el silencio lo podemos percibir.
1: Exacto.
0: Justamente porque esa interferencia se acalla. Uh-huh. ¿Vamos con la invitación de Cristo? ¿O sí. Vamos a un corte?
1: Corte y...
0: Vamos a un corte y ya regresamos.
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0: bien, y aquí seguimos en el Lápiz Blanco. Ahora vamos a conversar un poquito más sobre este libro hermoso de la imitación de Cristo. Contanos, Florcita.
1: Sí, bueno, seguimos. Ya en la primera parte vimos el tema de la vanidad, lo que era la vanidad, lo que era la humildad y lo que era conocer la verdad, ¿no? Y habíamos terminado en el último programa donde decíamos que verdaderamente era sabio el que hace la voluntad de Dios y deja la suya.
0: Sí.
1: Y ahora ya arrancamos con otro capitulito del primer libro también, que habla sobre la prudencia en las acciones. ¿Cuántas veces no somos prudentes nosotros, no? Y entonces dice que con prudencia y tranquilidad se deben examinar las cosas según Dios. Entonces yo no me tengo que apurar en tomar una decisión, sino que lo tengo que hacer con tranquilidad y con prudencia y según Dios. ¿Qué es lo que me marca Dios,
0: claro,
1: para esa decisión que voy a tomar?
0: Sí.
1: Entonces,
0: dejar que Él responda.
1: Exacto. Entonces dice, muestra gran sabiduría el hombre que no es impulsivo en su obrar. No tengo que ser impulsivo, lo primero que se me viene a la casa, plin, ya lo hago. No. Tranquilidad, preguntar qué es lo que querría Dios, ¿no? Y tampoco tengo que ser ni terco en su propio sentir. No me tengo que poner terco en una cosa.
0: Caprichoso.
1: Yo esto ya tomé esta decisión y me planto ahí como una mula. No. No somos, con todo el respeto a los burros y las mulas que me encantan, pero nosotros somos personas y tenemos que aprender a no ser tercos. Entonces, ver bien qué es lo que me marca el Señor y con tranquilidad tomar esa decisión.
0: Bien.
1: Y acá, para terminar este capitulito, dice, mientras más humilde y más sujeto a Dios sea uno, tanto más sabio y sosegado será en todo. Entonces, yo voy a estar con una tranquilidad. ¿Por qué? Porque esa tranquilidad no viene de mi obrar, sino de lo que Dios me mostró que tenía que hacer en esa situación. Entonces, yo tomé una decisión, no por mi propia voluntad, sino habiéndolo discutido con el Señor de alguna manera.
0: Claro.
1: Entonces, muy importante también acá, para tener en cuenta, los católicos, ¿no? Y no, digo, para todos los hermanos separados, cómo la Iglesia Católica nos llama no solamente a basarnos en las Sagradas Escrituras, sino que nosotros nos basamos en las Sagradas Escrituras, en la tradición y en, sí, el magisterio de la Iglesia.
0: Sí.
1: Y eso es muy importante, porque muchas veces nosotros tenemos que pedir a un sacerdote que sabe perfectamente bien el tema del magisterio de la Iglesia y nos puede orientar, uh-huh, en una decisión importante que tenemos que tomar.
0: Claro.
1: Entonces, si la tomamos sabiendo que la Iglesia, ¿cuál Iglesia? La Iglesia de Cristo dice tal cosa, bueno, estemos seguros de que la decisión es correcta.
0: Sí.
1: Entonces, aunque cueste,
0: sí,
1: pero esa va a ser una decisión prudente. Uh-huh. Entonces es prudente y por eso yo voy a estar después sosegada. Bueno, pasamos al otro capítulo, que habla sobre justamente lo que estábamos diciendo, sobre la enseñanza de las Sagradas Escrituras. Entonces, en las Sagradas Escrituras yo debo buscar, mirá qué importante lo que dice Anita, debo buscar la verdad, no la elocuencia. No es que yo abro la boca sobre las Sagradas Escrituras y a ver cómo me pavoneo por ahí de todo lo que estoy diciendo. No, yo soy un transmisor, estoy transmitiendo lo que está diciendo la palabra de Dios, ¿no? Uh-huh. Entonces tengo que ubicarme bien en dónde estoy parado, ¿no? Y dice acá también, busca leer por el amor a la pura verdad. La verdad, los hombres pasan, pero la verdad del Señor permanece para siempre.
0: Así es.
1: Entonces, esta verdad es inalterable también, por eso también para todos los que están ideologizados y que vienen con todas estas teorías de género y esas cosas, ¿no? Y que se la pasan diciendo, ¿no?, que la Iglesia traza, la verdad del Señor permanece para siempre. Entonces, siempre, ¿qué quiere decir esto? Que lo que fue en el principio, lo que es ahora y lo que vendrá, es inalterable. La verdad del Señor es para siempre, es eterna. Y acá dice también, nuestra curiosidad nos impide muchas veces el provecho que se saca en el leer de las Sagradas Escrituras. Si quieres aprovechar las Sagradas Escrituras, lee de esta manera, con humildad, fiel y sencillamente. Y nunca desees ser reconocido como erudito. Pregunta de buena voluntad y oye callando las palabras de los santos. Entonces, nosotros cuando leemos, tenemos que leer con un genuino deseo de conocer la verdad. Yo quiero, tengo que querer conocer la verdad. Y con ese corazón, ¿no? Abierto a la verdad, humilde, sencillo, ¿no? Como dice acá, ahí voy a hacer preguntas que por ahí no entienda, y bueno, y las personas que están más formadas que yo me van a iluminar y agarrar esa luz que me dan, ¿no? Tomarla, ¿no?
0: Sí.
1: Porque muchas veces yo me acuerdo, yo he hecho catequesis de adulto y yo me quedaba asombrada cuando las hermanitas daban un encuentro y yo decía, wow, ¿cómo es esto, no? Y uno se queda porque empieza a encontrar

0: hacer preguntas que por ahí no entienda, y bueno, y las personas que están más formadas que yo me van a iluminar y agarrar esa luz que me dan, ¿no? Tomarla, ¿no?
1: Sí.
0: Porque muchas veces yo me acuerdo, yo he hecho catequesis de adulto y yo me quedaba asombrada cuando las hermanitas daban un encuentro y yo decía, wow, ¿cómo es esto, no? Y, sí. Y uno se queda, porque empieza a encontrar la luz de la fe, empieza a iluminar, sí, todo el camino que ha estado oscurecido durante muchos años de nuestra vida, y de golpe encontramos todo este tesoro y vemos el valor que tiene, ¿no? Gracias a que vamos comprendiendo las Sagradas Escrituras y nos van haciendo, estas personas que están más formadas en el camino, nos van mostrando las verdades de la fe, ¿no? Uh-huh. Entonces las tenemos que aceptar voluntariamente, ¿no? Y con felicidad, ¿no? Uh-huh. Bueno, ya pasamos al otro capítulo que habla sobre los deseos desordenados, ¿no? Y dice, cuando el hombre desea desordenadamente alguna cosa, pierde el sosiego, o sea, pierde la paz.
1: Sí. ¿Mm?
0: ¿Eso para qué? Para agarrarnos nosotros, ¿cómo mido yo si esto viene de Dios o no viene de Dios? ¿Esto me trae paz o no me trae paz? ¿Mm? Es una manera, un fiel, ¿no? Como una aguja que me está marcando, ¿no? ¿Dónde está? ¿Cuánto pesa? ¿Poco? ¿Mucho? ¿Dónde está?
1: Sí.
0: ¿Qué es lo que me marca? ¿Qué es lo que viene del Señor? El sosiego, la paz.
1: Sí. ¿Mm?
0: Entonces, las cosas que vienen del Señor me traen paz del espíritu. Él dice acá, el soberbio y el avaro nunca están tranquilos. Nunca están tranquilos.
1: Claro.
0: Porque viven en una cosa que... se sienten mirados acá a ver cómo voy a quedar, cómo me va a mirar la gente, porque yo soy soberbio, me tengo que lucir en esto y en lo otro, y yo que soy un avaro y estoy juntando un montón de cosas, y no, que me va a faltar esto, y entonces vivo intranquilo.
1: Claro, terminan siendo esclavos.
0: Exacto.
1: En el caso de los soberbios, terminan siendo esclavos de su imagen, uh-huh, ¿no?
0: Uh-huh.
1: Y el avaro del dinero, del poder, de lo que sea que está buscando. Y terminan, claro, en esa intranquilidad, con el corazón inquieto.
0: Claro.
1: ¿No? Terminan constantemente allí presos de la necesidad que tienen, ¿no? Sobre esto. Por eso la verdad os hará libres.
0: Uh-huh.
1: Libres de todo, libres de toda cadena, libres de toda angustia. Y trae paz. La verdad trae paz.
0: Sí. Por eso cuando estamos realmente, nosotros somos transmisores de la verdad de Cristo, nosotros no somos dueñas de la verdad, no somos dueñas, nadie es dueño, uh-huh, de la verdad, del dueño es Dios.
1: Claro.
0: Entonces nosotros somos transmisores y somos...
1: Cristo es la verdad.
0: Claro.
1: Yo soy el camino, la verdad y la vida.
0: Uh-huh.
1: Él es la verdad. Nosotros transmitimos lo que Él nos dijo, lo que Él nos muestra, nos enseña. Pero Él es la verdad, Él es el camino.
0: Claro. Por eso tampoco no me tengo que... Yo cuando, por ejemplo, uno da catequesis, o acá en este caso que estamos charlando sobre este libro hermosísimo de la imitación de Cristo, ¿no? Y estamos mostrando estas cosas, nosotras no somos dueñas de esto. No somos dueñas ni de la Sagrada Escritura, ni de Cristo, ni de nada. Nosotros estamos tratando
1: de la paz.
0: Claro, no somos dueñas de la paz. Nosotros tratamos de... iluminar el camino y marcar el camino de lo que Dios quiere para toda la gente, para todos nosotros, para que nosotros podamos vivir de una manera sosegada, para que podamos vivir en paz. Entonces, ¿qué es lo que nos está mostrando acá el Señor? Y bueno, que mientras nosotros tengamos estos deseos desordenados, no vamos a estar en esa paz. Y acá para resumir este capítulo, dice: en resistir a las pasiones, pues, se halla la verdadera paz del corazón, y no en seguirlas. O sea, yo tengo que resistir a mis pasiones. Si yo dejo que mis pasiones me lleven como un caballo desbocado a lo que sea, ya sea a la gula, a la lujuria, al juego, a cualquier cosa, pónganle ustedes el nombre que quieran, entonces yo no voy a estar en paz, porque voy a estar en un desastre, en
1: claro,
0: un desastre. Entonces, no hay paz en el corazón del hombre carnal, ni del que se entrega a lo exterior, sino en el que es fervoroso y espiritual. Es un poco lo que decíamos antes, ¿no? Nosotros tenemos que

0: somos carne y alma, o sea, somos cuerpo y alma, pero nosotros tenemos que hacer crecer, por sobre todo, nuestra parte espiritual. Entonces, toda la parte carnal, del cuerpo, la tenemos que aprender a someter, y por eso la Virgen también, como decíamos en muchos lugares, en Medjugorje, por ejemplo, la Virgen llama a hacer ayunos. ¿Por qué? Porque es una forma de, que lo hemos dicho muchas veces, de someter el cuerpo y darle prioridad al espíritu. Entonces decir, bueno, hoy menos comida, agua sí, pero menos pancito, con eso te basta, no necesitas mucho más. Y se puede, bueno, vos, Anita, has hecho ese ayuno heroico de cuaresma.
1: Sí, gracias a Dios.
0: Como decís vos, gracias a Dios. Gracias a Dios. Pero te das cuenta que es posible,
1: sí,
0: o sea,
1: vos
0: das fe que es posible, y con lo cual tampoco estamos diciendo, bueno, personas que están enfermas y todo eso, cuidado, pero bueno, el que está en, digamos, que tiene una salud normal y todo, lo puede hacer perfectamente bien, y si no, hace un ayuno, aunque sea hacer alguna privación o algo. ¿Para qué? Para aprender a someter al espíritu, que hoy en día también esto no es nada popular, ¿viste? El ayuno es del medioevo. No, querido, no es del medioevo. No es del medioevo.
1: No pasó de moda.
0: No pasó de moda. Esto, ¿sabés lo que te va a ayudar? A poner, a restringir las pasiones de tu cuerpo.
1: ¿Sí?
0: Entonces, a someterlas. Entonces, el que manda es el espíritu, no el cuerpo, y hacer lo que quiere. Ahora tengo hambre, ahora como, ahora tengo sed, ahora tomo, ahora quiero emborracharme, me emborracho. No. Acá, así no va la cosa. No. La palabra primero es no. Entonces, ¿qué vamos a hacer? Vamos a someter nuestro cuerpo a nuestro espíritu. Y entonces nuestro espíritu ahí va a crecer. Y ahí sí vamos a empezar a escuchar mucho más al Señor, vamos a empezar a tener vivencias que antes no las podíamos tener, porque todo estábamos con todo el ruido del mundo y todas las pasiones desordenadas en el mundo. Bueno, se acabó, eso ahora se acabó. Pero bueno, tenemos que tomar una decisión, ¿eh? La decisión es personal.
1: Uh-huh.
0: Así que cada uno a tomar nota y a ver qué vamos a hacer. Seguimos adelante. Capítulo 7. Dice, huir de la vana esperanza y la soberbia. Vano es el que pone su esperanza en los hombres o en las criaturas. O sea, ¿qué significa eso? Que yo tengo que poner mi esperanza ¿en quién? En el Señor, no en los hombres, no en otros mortales. Yo pongo mi esperanza en lo eterno, en el Señor. Dice, no confíes en tu ciencia ni en la astucia de ningún viviente, sino en la gracia de Dios, que ayuda a los humildes y derriba a los presumidos. De vuelta, lo mismo, cuando uno, como decías vos, Anita, con la oración esta que del acordaos, que hacía la Madre Teresa de Calcuta, y bueno, cuando uno pide al Señor, clama al Señor, clama a la Virgen, ¿no? Con todo el espíritu, con toda la confianza, con toda la esperanza, el Señor nos va a mostrar, porque el Señor siempre ayuda, derriba a los presumidos y ayuda a los humildes. ¿Y quién es el humilde? El que está ahí, el pobre de corazón, el que no tiene, ya no tiene más que hacer. Entonces, Señor, te pido una ayuda, pero no estar en llegar a lo peor para pedir ayuda. Obviamente uno va a pedir ayuda en el momento que sea, pero en un momento de conciencia, ¿cómo puedo decir? Muy real, ¿no? De la persona, donde uno está realmente consciente de que qué mal estoy en esta situación, ¿no? Y no estoy borracho, drogado por ahí, sino en este momento que yo digo, uy, qué mal que estoy en mi vida en este momento. Bueno, ahí, en ese momento, pedirle al Señor, por favor, ayúdame, porque mirá cómo estoy, ¿no? Ayúdame porque realmente lo necesito, y el Señor nos va a ayudar, pero tenemos que afinar el oído de nuestro espíritu. Entonces, apagar todas esos deseos desordenados. Si tienes riquezas, no te gloríes en ellas, ni en los amigos, aunque sean poderosos, sino en Dios, que todo lo da, y sobre todo desea darse a sí mismo. Entonces, cuando tengamos todas las cosas que tenemos, no nos gloriemos que mirá todo lo que tengo, mirá todo lo que yo fui capaz de hacer en mi vida. No, todo lo que tenemos, lo tenemos gracias a Dios. Eso lo tenemos que tener bien en claro.
1: Todo es vanidad.
0: Exacto, todo es vanidad. Esa esperanza y todo es vanidad, lo que viene de lo que yo estoy pensando, que viene todo de la parte de mis propias fuerzas. La verdadera fuerza viene del Señor. La verdadera, ¿cómo puedo decir? Las cosas que tengo y todo vienen del Señor. Todas mis posesiones vienen del Señor. Por eso cada día que me levanto, tengo que agradecerle al Señor por mi vida y por todo lo que tengo, por el techo, por la familia, por las cosas que voy a comer, por lo que tengo, lo poco o lo mucho que tengo. Le tengo que agradecer al Señor, tengo que ser agradecido.
1: Claro.
0: Y bueno, y después acá también dice, no te engrías, no te creas, ¿no?, de tu habilidad o tu ingenio, no sea que desagrades a Dios, a quien debes todo lo bueno que tienes. Eso, acordarnos, ¿no?, de todas las capacidades que tenemos, todas vienen del Señor. Y para terminar este capítulo dice, continua paz tiene el humilde, mas el corazón del soberbio, en el corazón del soberbio hay emulación y saña frecuente. O sea, yo quiero imitar, creerme que soy Dios, ¿no? Quiero creérmela en que soy Dios. No soy Dios. O sea, el libro se llama Imitación de Cristo, pero no es para que nosotros querramos ser Dios. No quiere decir eso, sino que quiere decir el Cristo, Dios hecho hombre, ¿no?, caminó entre nosotros, el Verbo se hizo carne, habitó entre nosotros y nos mostró cómo es una vida hermosamente vivida, cómo el Señor nos marca una vida hermosa, vivida y entregada hasta el final, ¿no?
1: Claro.
0: No quiere decir que nosotros querramos ser otro Dios, ¿no?
1: Claro, el enemigo es muy astuto, y nos hace creer que sí, que podemos ser y que de hecho somos Dios. Él nos hace creer que, así como Adán y Eva les hizo creer que iban a ser como dioses, hoy en día sigue con este mismo cuento y la gente le sigue creyendo. Y hay muchas religiones que se basan, como por ejemplo el budismo, se basan en esto, ¿no?, de que yo puedo alcanzar por mis propios medios la iluminación. Todo viene de Dios. La gracia de la santidad viene de Dios. Nosotros podemos poner nuestra voluntad, entregarle a Él nuestra voluntad, pero es Él el que nos santifica, ¿no? En este caso, hasta aquí hemos hablado de la paz, del corazón tranquilo, sosegado, prudente, el corazón atento a lo que dice la palabra de Dios, porque cielo y tierra pasarán, mas su palabra no pasará. Estar atentos a Él, mirarlo a Él, y ser mansos y humildes de corazón, así como las ovejitas. Las ovejitas están pastando tranquilitas, mansas, no están alteradas, como el carnero que te diste vuelta y te topó con el... No, las ovejitas están tranquilitas, ¿no?, pastando, mirándolo a su pastor, mirándolo a Él. Nosotros no vamos a ser Cristo.
0: Claro.
1: Cristo es uno solo y Él es el Salvador, es Dios. Nosotros podemos entregarle lo que somos a Él para tenerlo como ejemplo, como inspiración, como meta, como tenerlo como guía, así como la Virgen María. No vamos a ser la Virgen María. La Madre de Dios es una sola, claro, es ella, claro, es la elegida por Dios. Nosotros la tenemos como faro, ¿no?, que como mujeres, las mujeres
0: como un modelo,
1: tenemos que tenerla como modelo. Exactamente.
0: Sí. Sí, sobre todo hoy en día, ¿no? Que los modelos de este tiempo son un mamarracho. Los modelos de mujeres son un mamarracho.
1: Es que ya no sé si hay modelos, porque cada uno tiene su propia
0: concepción.
1: Percepción.
0: Acá cada uno lo que se le ocurre, ¿viste? Y venimos con cualquier mamarracho, con los Terian, con esto, con qué sé yo qué, bueno, qué sé yo qué pavada. Bueno, pero por eso, hablando seriamente, ¿no? Nuestros modelos a seguir tienen que ser, como decía Anita, Jesús y la Virgen, aunque nosotros no le lleguemos ni al talón, no importa, pero nosotros decimos, bueno, Señor, además otra cosa, ¿no? Nosotros como iglesia católica somos miembros del cuerpo místico de Cristo. Claro. Entonces, vaya a saber cómo termina, ¿no? Porque ya la historia de la salvación ya sabemos, ¿no? Que hemos sido salvados por Cristo, ¿no? Eso ya está clarísimo, y que el demonio ha sido derrotado, pero todavía sabemos acá en esta tierra, sabemos que el demonio sigue haciendo de las suyas, pero vamos a ver cuando lleguemos al cielo, cuando veamos todo, como San Agustín, ¿no? Cuando pongan el último, sí, ahí el último pedacito en el tapiz y se vea todo el tapiz completo y veamos, y nosotros seamos por ahí esa gotita de sangre, ¿no? En el cuerpo místico de Cristo, esa gotita de sangre que Cristo derramó, ¿no? Vaya a saber qué cosa nos toca, qué hermoso, ¿no? Pero somos todos los que somos
1: piezas fundamentales.
0: Sí, sí, en ese tapiz de la historia de la salvación, Dios nos quiere en ese tapiz. Y hoy en día lo estamos
1: viendo. Esa gotita de agua en el océano,
0: sí,
1: ¿no?
0: Sí, sí. Y ahora, como decíamos en otros momentos también, ¿no? Estamos viendo el tapiz del lado de atrás. Cuando lo veamos del lado del derecho, ahí vamos a entender todo. Entonces, ahora, ¿a qué llamarnos? A esto, ¿no? A la humildad, a la obediencia, a la prudencia, a la mansedumbre, ¿no? A todas estas virtudes que nos va enseñando el Señor para seguirlo, ¿no? Y vivir viviendo el cielo en la tierra. ¿Cómo? Sosegadamente, en paz. Yo puedo vivir en esta tierra en paz, ¿eh? si vivo con el Señor. Entonces, ir aprendiendo ese caminito.
1: El pobre y el humilde de espíritu viven en mucha paz. Eso es lo que les deseamos a todos, que vivan con la paz del Señor. Nos encontramos entonces, si Dios quiere, el martes que viene a las 18 horas.
0: Sí, Anita.
1: Aquí en el lápiz blanco. Hasta el martes entonces, Ave María Purísima.
0: Sin pecado concebida.

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